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La primera noticia tiene que ver con un espectáculo de carácter mundial que se llama deporte. Más allá de que el deporte implique una destreza, la visión, la televisación, la venta de entradas lo transforman en un espectáculo de deportes. Y lo primero que quiero mencionar es la enormidad y la trayectoria de Luciana Lucha Aymar, que fue considerada hace unas horas la mejor jugadora de todos los tiempos. Pero además estuvo presente mientras las Leonas volvían a ganar un título mundial. Luciana Aymar, como mujer, quiero decirte que sos una hermosura, te aplaudo de pie en nombre de todas las mujeres de la República Argentina por la entrega y por la disciplina, pero sobre todo por el orgullo. Lucha, Luchita, Luciana Aymar, la mejor jugadora de hockey del mundo y de todos los tiempos, y por supuesto no fue votada por los argentinos, porque si no esto sería condición sine qua non, ¿verdad? Fue votada por los que realmente saben alrededor del mundo, pero además fue testigo de un nuevo campeonato mundial, las Leonas campeonas. Qué cosa linda es ser argentino, ¿eh? Por honor a la verdad, que es lo que me encanta decir, esta canción aparece por primera vez en el año 1990 en el disco de su autor. Su autor y el disco se llaman del mismo modo, el término se lo conoce como homónimo, estamos hablando de Seal. Pero ¿qué pasó? Tiempo después llegó Alanis Morissette en el año 2005 y para el disco The Collection se grabó una versión alucinante. La forma correcta de anunciarla es The Seal por Alanis Morissette Crazy, para el que quiera subir el volumen como voy a hacer yo en este mismísimo instante.

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¿Alguien se acuerda de la película Días de Trueno? Hablando de cine internacional. ¿Alguien recuerda Days of Thunder? Bueno, esa película fue protagonizada por Tom Cruise, que aparentemente está en su mejor momento porque se vienen las remakes o las nuevas películas de todo aquello que él tocó y fue exitoso. Lo vimos en esa que, Top Gun, les iba a decir, en esa que se sube un avión y pilotea como loco. Lo vimos en Top Gun y ahora lo vamos a ver en Días de Trueno. Ustedes saben que los personajes de este actor nunca aceptaron ni permitieron tener un doble de riesgo. Todas las escenas de riesgo las hace él, los saltos. El riesgo total en la pantalla grande no tiene doble. En este caso, el personaje como Cole vuelve al ruedo con una nueva emisión de Days of Thunder o Días de Trueno, y a que no saben a quién invitó. Ella tiene una panza que le explota contra la pared de enfrente. Estamos hablando de Anne Hathaway, que va a aparecer en esta nueva historia, nueva aventura, nuevos conflictos para resolver. Bueno, va a llegar a los cines en 2028, acaba de confirmarlo. La Paramount Picture confirmó el fin de semana que Tom Cruise y Anne Hathaway van a encabezar el nuevo proyecto. La cinta va a estar dirigida por Jonathan Levine y el actor también va como productor al lado de Tommy Harper y Jerry Bruckheimer. Perdón. Bueno, Días de Trueno, verano 2028, la foto ya está a la vista, es un auto que empieza en verde y va degradándose hasta un amarillo y en la parte delantera del auto parado, apoyado él y al lado de él, por supuesto, ella. Si le prestan atención, ella tiene una pancita, que se ve que esta foto tiene tiempo, porque si ven las fotos actuales, tiene una panzota. Bueno, nueva película, nuevo estreno 2028, Días de Trueno. Vuelve Tom Cruise. Wandering Spirit salió en el año 1993 y le pertenece a Mick Jagger, más allá de The Rolling Stones, que nunca dejó de ser el cantante de los Rolling Stones, pero tenía una historia paralela. Producido completamente por Rick Rubin, entró a la Billboard Hot 100. ¿Dije Mick Jagger? Sweet Thing, para el que quiera subir el volumen, lógicamente, en esta noche del acero de martes.

llega la primera curiosidad del mundo nocturno y nos vamos a ir a Bulgaria, donde la oscuridad revela los imponentes y enigmáticos ojos de Dios. Tuve que aprender a pronunciar, porque no sé hablar en búlgaro. Se escribe Prohodna, pero se pronuncia Prohodna. Y es una cueva que queda en el norte de Bulgaria y se volvió viral en los últimos días porque turistas y viajeros compartieron fotos en sus redes sociales. Por favor, entren a mirar eso porque es una locura. El atractivo está en dos enormes aberturas, en la parte superior de la cueva, conocida como los ojos de Dios, que durante la noche generan imágenes particulares dentro del lugar. La formación tiene 262 metros de largo y sus dos grandes aberturas se crearon de manera natural durante miles de años por la erosión y la disolución de la roca. No está hecho por la mano del hombre, esto es lo que queremos aclarar. Durante el día la luz entra por esos huecos, pero al caer la noche, la oscuridad y la luz cambian por completo el aspecto de la cueva. Y el efecto se vuelve aún más llamativo incluso cuando llueve. El agua se filtra por las dos aberturas, cae por las paredes y da la impresión de que los ojos de Dios están llorando. La combinación de esta formación geológica y el paisaje nocturno convirtió a Prohodna en un atractivo para turistas y aventureros que llegan desde cualquier parte del mundo. Hace poco leí unas declaraciones de ellos que decían que han firmado contratos en su juventud tan abusivos y tan violentos respecto de un artista, que si esos contratos existieran hoy, los que los proponen estarían directamente presos. Vamos a viajar al año 1986, cuando los Duran Duran todavía firmaban estos contratos violatorios. Estamos hablando del cuarto disco de estudio de la banda, que fue un éxito sin discusiones, obviamente, y lo que vamos a escuchar se llama igual que el disco, así que lo vamos a decir una sola vez. Para el que quiera subir el volumen, obvio, Notorious, en esta noche de las 0 de martes.

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10: Sí, este programa se dedica a la música, al arte y a los espectáculos del mundo entero, pero como estamos ligados a las personas, una cosa no puede ser excluyente de la otra, como por ejemplo hablar de Donald Trump, que dice que el Estrecho de Hormuz les pertenece, y si ustedes miran las noticias internacionales, el Estrecho de Hormuz sigue cerrado y sigue con dominio que no es propio. Cuando digo propio estoy hablando de él, que dice que el mundo ahora quiere tener a Canadá y ahora quiere tener a este y ahora quiere tener acá y ahora le quiere cambiar el nombre. Y todo esto genera repercusiones con gente que, si bien comparte la nacionalidad y el idioma, no comparte de ninguna manera la forma de vida y el modo que tiene para ver el mundo, que hay gente que cree que todo se puede comprar y hay cosas que no pueden de ninguna manera, ni comprarse ni venderse. Como por ejemplo la identidad de las personas. Respecto de esto, Bruce Dickinson, por si no lo saben, es el leitmotiv por el

cual existe una banda tremenda que se llama Iron Maiden. Es un gran profesional, es piloto, es ingeniero, es académico, tiene carrera de grado, hay que decirle doctor a un tipo de este nivel, pero que además es amante de la música y líder frontman de Iron Maiden. Bueno, resulta que la banda estuvo de gira y en el medio del escenario se puso a confrontar a Donald Trump, porque realmente dice Trump cosas que a los ciudadanos les va a generar un problema civil letal. O sea, va a generar una guerra civil entre personas de un país y de otro. Está generando, está sembrando unos discursos tan tremendos que está inventándose enemigos. Para que esto no suceda, cuando Iron Maiden salió de gira y por supuesto fue a Canadá, y esto fue puntualmente en Ontario, Toronto, Bruce Dickinson dijo: tuvimos que cruzar un lago, tuvimos que llegar hasta aquí a hermanos, vecinos, compatriotas, lo que quieran, y se puso completamente en contra del discurso verticalista de Donald Trump, que cree que se puede comprar Canadá, México, bueno, Los Ángeles, si no lo quieren creer, averigüen, etcétera, y metérselo todo en el bolsillo. La pregunta del millón, más allá de Bruce Dickinson, que declaró hermosamente sobre un escenario, ¿ustedes qué opinan? La canción que vamos a presentar primero salió solita, después aparece editada en el disco Kiss y después aparece en el famoso Curiosity, que edita Carly Rae Jepsen, una prácticamente amiga de la casa. La canción es Call Me Maybe, para el que quiera subir el volumen, por supuesto, en esta noche del acero de martes.

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Bien, vamos a hablar un poco de pantalla grande, pantalla chica, actores, etcétera. Y esta noticia tiene que ver con Robert De Niro y el estreno de un nuevo thriller que habla de un asesino en serie con una leyenda de Hollywood que conquista el top mundial. Dicen que la película tiene las características de Seven. No sé si vieron Seven, una película que protagoniza Brad Pitt, que es una cosa de locos, pero es una cosa de locos de verdad, que habla de los siete pecados capitales. Y bueno, dicen que esta película tiene esas características y dejó a todo el mundo estampado contra la pared del gran impacto que tiene. Recuerden que ya había hecho una serie, Robert De Niro, se llamó Día Cero. Día Cero apareció en la plataforma que ya todo el mundo conoce, en el mundo entero. No tuvo éxito, fue bastante mala, tuvo 6 capítulos. Pero esto es una adaptación para la pantalla grande y es solo y solo una película. La historia gira en torno de Tom Kennedy, que es Adam Scott, que apenas se recuperó de la muerte de su esposa cuando recibe otro golpe devastador, que es su hijo de 8 años, Jake, acaba de desaparecer, fue secuestrado. Desesperado, Tom recurre a la casa de su padre, que es Pete, y Pete no es ni más ni menos que Robert De Niro, un policía retirado con quien no tuvo contacto durante años, pero es tanta la desesperación que juntos empiezan a investigar y empiezan a agarrar casos paralelos escalofriantes que protagoniza Frank Carter, que es un asesino serial de niños interpretado por el enorme Michael Keaton. Bueno, amigos, se viene una nueva película, entonces la protagoniza Robert De Niro. La película habla de cosas terriblemente crueles. El impacto es alucinante porque el protagonista de la historia no es el padre del niño, sino el abuelo, el policía retirado, que se supone que quiere al nieto dos veces. Un padre puede querer a un niño, pero el abuelo quiere a un nieto dos veces. Eso dicen las malas lenguas. Y en torno de este amor y esta búsqueda desesperada gira la película. Un thriller entonces impresionante, con Robert De Niro como protagonista, y la compararon con Seven y dicen que es incluso superior. Mercury Act 1 salió en el año 2021 y le pertenece a los Imagine Dragons. Lo que vamos a escuchar ya de este disco lo han cantado todos, lo han bailado todos y lo siguen girando por el mundo entero. Follow You, hablando de seguir, para el que quiera subir el volumen en esta noche del acero de martes.

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13: Llega la segunda y última curiosidad del mundo nocturno, como cada noche, y en este momento vamos a ir a un campamento que se inspira en películas de terror en California y que enloquece a los viajeros y a los turistas, porque se imaginarán, es todo temático. Y esto sucede en el sur de California porque hay una productora que se especializa en experiencias de terror y organizan un campamento nocturno inspirado en las películas del género que le llamaron la atención a todos. La propuesta se llama Camp Coffin Creek y se realizó en las instalaciones del SC Village y convirtió una noche de camping en una experiencia de terror inmersiva con actividades de supervivencia en la que me imagino no durmió, pero ni el loro. Los participantes instalan sus carpas durante la noche y tuvieron que completar distintas actividades, como por ejemplo misiones con zombies, búsquedas del tesoro en la oscuridad, proyecciones de películas de terror, etc. También participaron actores caracterizados que permanecieron en personaje durante toda esta experiencia hasta el amanecer. Me parece que son los juegos de rol, solo que en esta oportunidad se metieron en un camping y, por supuesto, de noche. El evento se hace durante 4 noches, 21, 22, 28 y 29 de agosto. Las entradas pueden llegar a costar entre $120 y mucho más, dependiendo la calidad y la cantidad de juegos. Y la propuesta busca recrear la experiencia de estar adentro de una película de terror, combinando el camping, los actores y todas las actividades nocturnas que ofrece el lugar. Yo no lo hubiera hecho solo por 4 días, yo lo haría todo el año. ¿Qué quieren que les diga? La pregunta del millón. ¿Ustedes irían? Left of the Middle es un disco que solemos nombrar en la noche del acero porque es una amiga de la casa. Ella es Natalie Imbruglia, o si te gusta más, Natalie Imbruglia. El disco es del año 1998 y lo que vamos a escuchar es Wishing I Was There. Lógicamente, para el que quiera subir el volumen, como decimos siempre, en esta noche del acero de martes en su segunda y última hora.

Si yo les digo Julie Andrews, ¿saben de quién estoy hablando? Julie Andrews es una mujer con 81 años ininterrumpidos de carrera profesional, ganadora de Oscars y 90 años tiene. En una entrevista que le hicieron hace poco le preguntaron si iba a participar porque todo el mundo lo dio por hecho en El diario de una princesa, la número 3, que va a salir en la pantalla grande y va a ser un éxito como fueron las anteriores porque todas las niñas del mundo quieren ser princesas de Disney. Algo que habría que desestructurar para que quieran ser médicas, ingenieras, ¿no? Eso fue una opinión personal, pido perdón. Bueno, volvemos al tema. Volvemos a Julie Andrews. Después de 81 años de estar sobre el escenario, la llaman para hacerle una entrevista y le preguntan cuál va a ser su papel y su participación en El diario de una princesa 3, que ya se confirmó. Es más, ya confirmaron a Anne Hathaway. Y lo que respondió la Julie Andrews, no, yo no voy a participar en esa película. Es más, creo que me retiro definitivamente de la pantalla grande o por lo menos de mi actuación. Hace 81 años que actúo. Jovencitos, tengo 90. Y cuando le preguntaron entonces cuál era el real motivo, dice que si bien ella tiene un enorme cariño por la película, incluso por las protagonistas de esta historia, ella quiere hacer otra cosa. Por ejemplo, quiere escribir un libro y además se quiere poner a dirigir un podcast, al menos el podcast de la propia historia de su vida. Aplausos de pie, 81 años trabajando ininterrumpidamente en el cine, le hacen una entrevista para preguntarle su participación y acaba de decir que no, que se va, que ella no piensa participar, que está todo bien, pero que no lo va a hacer, que se retira, imagínense la cara de los entrevistadores, pero que además se va a dedicar a escribir un libro y a hacer un podcast. En lo personal, Julie Andrews, aplausos de pie. Vamos a viajar al año 2011, cuando el mundo vio nacer un discazo que se llama In a Tidal Wave of Mystery. Y estamos hablando de los Capital Cities. La canción que vamos a escuchar es Safe and Sound. Para el que quiera subir el volumen y bailar conmigo, no me dejen bailando sola.

0: Bien, amiguitos, miren sus relojes. Nos tenemos que ir. Estuvo en la musicalización, edición y operación técnica Rodrigo Grondona. En las curiosidades del mundo nocturno, Martín Cito Arrojo. En la búsqueda eterna de noticias y anuncio de canciones estuve yo. Me llamo Carla Ritrovato, les mandamos un beso muy grande. Deseamos que descansen placenteramente y ojalá hasta mañana.
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5: Con el martes en la noche. ¿Cómo están todos ustedes? Por supuesto que aquí estamos muy bien preparados para iniciar un camino con algunas canciones. Gran inicio, Do It Again, canción interpretada por los Smash Mouth. Sin embargo, es una canción que le pertenece a Steely Dan, aquella gran agrupación que brilló durante los 70 y también 80. Amigos, bueno, bienvenidos una vez más. Mi nombre es Gaby Girala y lo que va a comenzar a continuación es una hora, es una playlist planificada para que nosotros cerremos el día y recibe el nombre de Cero Playlist. Hoy día martes vamos a estar visitando una agrupación alrededor del mundo. No nos la jugamos tanto, sí quizás en el origen de la banda, sus raíces, de dónde saca música para inspirarse, pero nos vamos a quedar en suelo estadounidense. Amigos, comenzamos con el martes en la noche. Esto es Cero Playlist, ya relajados, por supuesto, para escuchar canciones e incorporarlas a la playlist personal.

Bien, como les decía, hoy vamos a tener una banda para explorar. No nos vamos a ir a un país poco conocido, sino nos vamos a quedar en territorio estadounidense, pero vamos a escuchar un trío que desde los últimos años, y por últimos años me refiero quizás a los últimos 10, un poquito más, han estado sonando bastante fuerte. La pronunciación correcta es Crank Bing. Sí, y es un trío de Houston, Texas, que son bastante conocidos. De hecho, aquí nosotros jugamos muchísimo con esta banda. El nombre significa literalmente avión, pero en tailandés, y no será lo único que extraigan de Tailandia, ¿eh? Bueno, su bajista Laura Lee Ochoa, quien interpreta el bajo y tiene un papel fundamental dentro de la banda. El núcleo de la banda, de hecho, nació en 2004 en una iglesia metodista donde Mark Spear, quien toca la guitarra, y Donald DJ Johnson, la batería, tocaban gospel ahí, se conocían de allí. Bueno, el sonido característico del grupo se gestó en un granero aislado en Burton, un pueblo de tan solo 300 habitantes en Texas. Esto, vuelvo a repetir, es en Houston, Texas. Y para coronar su propuesta estética, que es un trío que cuando llegó con su propuesta realmente rompió y llamó la atención, una de sus marcas registradas más llamativas es que tanto Laura Lee como Mark Spear, bueno, usan unas pelucas negras idénticas en cada show y eso mantiene una estética de misterio. Lo que estamos escuchando, y por supuesto también tiene que ver con raíces latinoamericanas, y ya te voy a estar contando por qué, es Pelota. Sí, así se llama la canción, Pelota, Crumbing. Sin embargo, vamos a pasar de track y nos vamos a quedar con algo llamado Time, You and I. Amigos, les presentamos aquí en Cero Playlist a Crumbing.

Música de Crumbing por momentos es un poco difícil y esto en parte también tiene que ver el punto de origen. Sin embargo, The New York Times describió a su estilo instrumental como una mezcla escurridiza entre un dub psicodélico de salón, un surf rock del desierto o el sonido que escuchás dentro de una lámpara de lava. Y sí, un poco sí, tan lo cierto. Su base principal es el funk tailandés, por eso les decía que Tailandia tiene un papel fundamental en esta banda, sobre todo ese funk tailandés de los años 60. Pero fusionan sin filtros el pop iraní de los años 70, la música afgana, el dub y el soul estadounidense. Todo eso hace que tengamos una de las mejores bandas de los últimos 10 años. Y es así que han llamado la atención, han logrado un impacto fuerte en la cultura actual, de la crítica musical, de hecho, no se han quedado en suelo norteamericano, sino que se han expandido hacia el mundo y han generado hasta de hecho como una especie, por lo menos los críticos vienen como mencionando la idea, de que de a poco se genera como un subgénero llamado Crumbing Vibes, ¿no? Como las vibras a Crumbing. Que estamos escuchando de fondo no es una canción enteramente de ellos, sino es una colaboración con Ron Trent. Sin embargo, sí, vamos a escuchar otra colaboración, pero del sello de ellos, una colaboración que hicieron con Leon Bridge dentro de un ratito. Primero quiero hablar de el quiebre y el salto a la fama, porque en su carrera hubo, bueno, un productor sumamente importante. Es un productor reconocido, Bonobo, que nosotros también hemos musicalizado con él muchísimas veces. Cuando vemos sus productos con sello Bonobo, es más electrónica, ¿no? Pero justamente con una canción, con un tema que lo incluyó Bonobo en una compilación en el año 2013, eso sirvió para que Crumbing se catapulte a los escenarios de los principales festivales y no se haya bajado desde el año 2014-2013 más o menos. La banda tiene un fuerte lazo con las raíces latinas, porque su aclamado segundo disco, titulado Con Todo el Mundo, del año 2018, en homenaje al abuelo mexicano-estadounidense de la bajista, de Laura Lee Ochoa, su propio apellido, revela sus orígenes. Amigos, ahora sí, vamos a ir con una colaboración. Esto fue en contexto de un gran EP que lanzaron en colaboración con Leon Bridge. Amigos, lo que vamos a escuchar es Seaside y te presentamos aquí en Cero Playlist una gran agrupación llamada Crumbing.

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Amigos, continuamos aquí en Cero Playlist. Llega a continuación lo último de Thundercat. Esto lo hablamos hace unos meses nada más. Esto es junto con A$AP Rocky, amigos, y se llama Funny Friends.

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3: Bueno, una votación acerca de los Smith. The Smith, ¿no? La banda de Morrissey, de Johnny Marr. Y lo que tenemos aquí para hablar es, bueno, ¿cuál es el disco más querido por la propia comunidad que escucha a los Smith, ¿no? Los fieles seguidores. Hablamos un poquito primero de esta banda. The Smith dura poco, ¿eh? Tiene una vida intensa y así todo. Creo que cuando ellos nacen y luego ya corta la banda, nace en los 80 y termina antes de que finalice la década, entre el 84 y el 87 de hecho, creo que no alcanzaron a asimilar todo lo que generaron años después. De hecho se habla que los Smiths son como la primera banda indie, ¿no? Y un género que explotaría como 25 años después. Pero algunos hablan de que el secreto fue inventar un lenguaje único basado en la tensión. Sí, contraste perfecto entre la guitarra arpegiada y luminosa de un, bueno, talentoso como Johnny Marr y la voz melancólica, mordaz y salvaje de Morrissey. La combinación Marr-Morrissey, bueno, armó uno de los binomios más creativos y grandes de la historia de la música. Sin embargo, vamos aquí a hablar un poco de los discos, ¿no? Porque parece que el más querido por los propios oyentes de los Smith es, bueno, The Queen is Dead de 1986. Habla de que allí hay como un espíritu de mezcla obra cumbre con un momento de máximo esplendor de la banda. Sí, lo que estamos escuchando es el tema emblema de los Smith, el más conocido, de hecho, There is a light that never goes out. Sin embargo, no nos vamos a quedar con esta canción porque la hemos escuchado una infinidad de veces. Amigos, vamos a hablar de este disco que logra un equilibrio perfecto entre ambición musical, melodías pop pegadizas y letras oscuras. Ahora sí, momento de escuchar. Vamos con dos canciones. Primero, vamos a repasar los grandes hits de este disco, The Queen is Dead, de 1986, de la banda The Smiths. A continuación, I Know It's Over y luego, Big Mouth Strikes Again.

principios de los 90, Björk se presentaba en el mundo, ¿no? Esta islandesa que venía, bueno, a romper muchos moldes, sí. Sin embargo, en su primera presentación, en su primer disco, bueno, se acopló un poco más al sonido de la época y después ya Björk es un sonido aparte, ¿no? Es un sonido único, a veces bastante extraño, sí. Sin embargo, tenemos algunas colaboraciones, ¿no? Y esto suena a trip hop, y bueno, ya nos gustó, nos convenció y lo incluimos en la playlist de este martes. Amigos, vamos a escuchar Play Dead, una canción que pertenece al primer disco de Björk, pero aquí tenemos como algunos toquecitos de David Arnold y de Tim Simmons.

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Pasaba hace un ratito la penúltima canción que habíamos elegido, Heart is a Well, de nuestro queridísimo Willy. Creo que semana a semana logra infiltrarse con algo. Estábamos escuchando a uno de los embajadores del funk en la Argentina. Amigos, ahora sí nos vamos a despedir con un sonido folk clásico y estamos hablando del primer Bob Dylan. No es técnicamente el primero, pero es ese que tiene la voz mucho más joven. De hecho, cuesta reconocerle. Por lo menos porque tenemos, creo yo entender, la voz más actual de Bob Dylan y es completamente distinta. Sin embargo, amigos, vamos a despedirnos. Hasta aquí llegamos con este martes en la noche. Por supuesto que mañana, a partir de las 23, sí, los invito nuevamente. Mi nombre es Gaby Girala. Nos despedimos con Lay, Lady Lay, de nuestro queridísimo Bob Dylan. Un abrazo para todos. Y será hasta mañana miércoles. Chau, chau.

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7: Bueno, ¿qué tal? Buen día, ¿cómo están? Espero que estén muy, pero muy bien. Acá estamos, 8 de la mañana, un minuto, como todas las mañanas, amanecidos. Ahora amanece mucho más temprano y mucha más luz. Nos levantamos con más energía. Contame, ¿cómo estás? ¿Cómo amaneciste? ¿Ya estás llevando a los chicos al colegio? ¿Ya arrancaste? ¿Estás con el cafecito, con el mate? ¿Planeando el día, viendo el calendar con todas tus reuniones, todas tus actividades? ¿Ya hiciste deporte? Bueno, es bastante temprano si ya hiciste deporte. O seguramente te estás yendo al gimnasio a correr un poco, a levantar este día. Martes 2 de septiembre del 2026. Gracias por estar allí. Esto es Punto de Partida, el noticiero de Radio Cero. Aquí estamos con Gaby Vélez, quien te habla, Ignacio Nato Esteller, para compartir con vos lo más importante que ocurre en la región, en el mundo, en la Argentina, en Pinamar, en Mar del Plata, en Mendoza, en Irán, en Estados Unidos, el tema del petróleo. ¿Qué pasa con Europa? ¿Qué pasa en el mundo? ¿Qué está pasando? Bueno, los titulares son los siguientes. Procesaron a las 2 ex máximas autoridades del control de medicamentos en la Argentina por la causa del fentanilo contaminado. Lo ampliamos. Hay paro universitario en todo el país. Hoy fracasó la paritaria. El gobierno ofreció solamente un 3%. El gobierno fijó el salario mínimo por resolución hasta abril del año que viene. Arranca en 383.800 pesos. Ya se conoce el itinerario del Papa León en la Argentina. Viene en noviembre y va a visitar la cárcel de Devoto. Alerta amarilla por tormentas fuertes en Mar del Plata hoy y mañana. 8 de la mañana, 3 minutos. Gracias por estar allí. Ahora Mar del Plata está en 9 grados, una máxima de 13. Y como lo decíamos, hay alerta amarilla por tormentas fuertes hoy y mañana. Paraguas, algo impermeable para salir. No es de campera pesada, sino un poquito más suelto, pero a combatir un poco la lluvia. Pinamar, 8 grados, máxima de 14. 107.5 nuestro dial en esta bella ciudad costera argentina. Mendoza, 12 grados ahora, máxima de 25, día para sacarse la ropa a partir del mediodía, estar más suelto. Estamos en el 91.1 aquí en Mendoza, gracias por escucharnos, y en Mar del Plata 98.9. 11-28-60-0071, nuestro WhatsApp, 11-28-60-0071, gracias por escuchar la radio. Arrancamos punto de partida.

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2: Ampliamos uno de los temas más importantes del día. Hay una carta que nunca se firmó. En febrero del 2025, la ANMAT firmó una carta de advertencia contra Laboratorios Ramallo. Esa carta funcionó. Le frenó la producción. Había una carta equivalente prevista para el otro laboratorio, HLB Pharma, que le prohibía comercializar sus productos. Esa nunca se concretó. Ayer el juez federal de La Plata, Ernesto Kreplak, procesó sin prisión preventiva a Nélida Agustina Vicio, ex titular de la ANMAT, y a Gabriela Mantecón Fumadó, ex directora del Instituto Nacional de Medicamentos. Las considera, en esta instancia, partícipes necesarias del delito de adulteración de sustancias medicinales. La causa vincula 90 muertes. Kreplak sostuvo que Mantecón Fumadó tenía pleno conocimiento del mal funcionamiento de los laboratorios y facultades para actuar. Sobre Vicio, que su lugar al frente de la

Matt no le permitía desvincularse de lo que se decidía en el INAME y que dependía obviamente de ella. Les trabó un embargo por 500 millones de pesos e inhibición general de bienes. Siguen en libertad, pero no pueden salir del país. Entregaron los pasaportes y se presentan una vez por mes ante la Policía Federal. Hasta ayer la causa miraba a los que fabricaban, desde ayer mira a los que tenían que controlar y mirarlos. Una causa, repito, que vincula 90 muertes por medicina contaminada por fentanilo. ¿Recordás el caso? 8 de la mañana, 11 minutos. Ya venimos.

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2: Exactamente, con Gaby Vélez en la operación técnica en la puesta en el aire y quien te habla, Ignacio Nato Esteller, conductor, actor. Se firmó ayer y ya rige desde hoy, hablamos del salario mínimo exacto, lo fijó por resolución. Desde el 1 de septiembre son 383.800 pesos por mes para el trabajador mensualizado por jornada completa. En agosto eran 376.000, o sea, 7.200 pesos más. Quedó el cronograma armado hasta abril del año que viene. Hacemos un repaso. En octubre, 391.000, aproximadamente, ¿no? 391.200 pesos. Noviembre, 398.000. En diciembre ya pasa a los 400.000, 406.000 pesos. En enero, 414.000. Y en abril del 2027 son 437.000 pesos, lo mínimo que puede cobrar una persona en la Argentina como salario mínimo vital y móvil. Desde septiembre a abril el piso sube un 13.9% en 8 meses. El detalle que importa, esto salió por resolución porque el Consejo del Salario no acordó. Se reunieron el 28 de agosto sindicatos, empresarios y Estado y no hubo consenso. Es la segunda vez seguida. En noviembre del 2025 pasó exactamente lo mismo. El organismo que existe para acordar lleva dos rondas sin acordar. Un dato más, porque toca a gente que no cobra el mínimo. El seguro de desempleo se calcula sobre este número. Nunca puede ser menos de la mitad del salario mínimo ni más del salario mínimo entero. Hoy, eso es un piso de 191.900 pesos.

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2: Bien informadas tiene que ver también con el pulso económico. El beat económico, me gusta decirle a mí para ponerle un poquito de onda. El blue arranca la rueda en 1.545 pesos a la venta. El oficial del Banco Nación, 1.535. La brecha entre los dos es de menos de un punto, 0,65. Agosto cerró 5 pesos por debajo de donde había arrancado. El blue está prácticamente donde estaba en enero. Las reservas del Banco Central, 50.205 millones de dólares. Ayer compró 15 millones más el gobierno. Y una cosa que cambió este año y que casi no se cuenta, la banda dentro de la que se puede mover el dólar oficial ya no se actualiza al 1% fijo. Se actualiza al ritmo de la última inflación conocida. En septiembre, eso es 2.1%, que fue el dato de julio. En el mundo, el crudo sigue cerca de los 90 dólares el barril por la tensión en Hormuz. Eso es lo que después llega a la nafta, así que esperemos que no haya una suba. Si sube, está bueno para Vaca Muerta y para el país y para las reservas, la exportación que tenemos de crudo. Así que está bueno, pero bueno, hay que entender cómo eso drena hacia abajo, teniendo en cuenta que macroeconómicamente hablando estamos ajustando, estamos ordenando. Estamos, dice, como si él fuera parte, ¿no? Pero bueno, es lo que siento, es lo que percibo y es lo que se lee y se interpreta de la realidad, pero no está drenando un poco para abajo. Hay que seguir agregando valor a la economía para aumentar las exportaciones, para que mejore el comercio y la relación entre las personas y la industria. 8 de la mañana, 22 minutos, hacemos una pausa. Esa pausa es musical y comercial al mismo tiempo. Quédate, volvemos con más temas en Punto de Partida.

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2: Continuamos, segundo bloque de Punto de Partida, hasta las 9 estamos. Gracias por sus mensajitos al 11 28 60 00 71. Estamos aquí en Radio Cero Mendoza 91.1. Nos escuchas en todo el mundo a través de Radio Cero.fm, en Mar del Plata 98.9 y en Pinamar 107.5. Te pregunto, si el problema no fuera que hay menos trabajo, sino que el trabajo cambió de forma. Bueno, los datos del sistema previsional entre noviembre del 2023 y mayo de este año muestran que se perdieron 241.000 puestos formales en el sector privado, 85.000 en la industria, 63.000 en la construcción. Sumado al sector público y las casas particulares, el total de asalariados registrados que se perdió es de 337.000 puestos. En el mismo periodo, se crearon 161.000 puestos nuevos bajo la figura del monotributo. Acá viene lo raro. Las cuentas nacionales del INDEC dicen que hoy hay 500.000 puestos de trabajo más que en el 2023. Los dos números son ciertos. Lo que se está midiendo es distinto. Si se destruyó empleo registrado y al mismo tiempo hay más gente trabajando, la mayor parte de lo que se creó es informal. El propio INDEC lo confirma por otro lado. El cierre del 2025, el 43% del empleo argentino era informal. 4 de cada 10 personas trabajando sin recibo, sin aportes, sin aguinaldo. Interesante el análisis que te planteamos en Punto de Partida. ¿Vos qué opinás? 8 de la mañana, 37 minutos.

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1: El Papa en la Argentina, el Monumento a los Españoles, la cárcel de Devoto, el Cotolengo de Claypole, la Basílica de Luján. Ese es el mapa de la visita del Papa León XIV a la Argentina del 8 al 11 de noviembre. Lo reveló ayer el arzobispo de Buenos Aires, Jorge García Cuerva. La misa central y el encuentro con jóvenes no van a ser en un estadio, van a ser en el Monumento a los Españoles en Palermo. García Guevara lo describió como un mensaje de austeridad. También habrá un homenaje a San Martín en la plaza que lleva su nombre, pero las dos visitas que más dicen son las otras dos, una cárcel y un hogar para personas con discapacidad severa. Un poco de historia, porque acá hay una cuenta pendiente. Juan Pablo II vino dos veces, en junio del 82 y en plena Guerra de Malvinas, en abril del 87 también. Y después nada, Francisco fue papa 12 años, era argentino y nunca volvió al país. Van a ser casi 40 años sin una visita papal a la Argentina y el que viene no es argentino. Ya está todo listo, está todo organizado. El Papa en la Argentina del 8 al 11 de noviembre.

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2: Me encanta el bloque de ¿Qué pasa en Internet? Porque ayer pasó esto, escuchá. Fuiste seleccionado para un viaje sin costo. Eso es lo que reciben por WhatsApp jubilados y jubiladas que le escriben a un número que aparece al pie de una publicación en redes. La publicación dice que PAMI lanzó el plan Previaje 2026. PAMI no lanzó nada. Previaje no existe más. Y ahí está lo interesante. Los que arman estas estafas no inventan un programa, reciclan uno que existió de verdad. Previaje fue real, fue posterior a la pandemia y los afiliados de PAMI tenían un beneficio mayor, pero eso funciona. No suena raro, suena conocido. ¿Se entiende? Hay una segunda campaña dando vueltas al mismo tiempo con computadoras y tablet gratis. Misma mecánica, pedís los requisitos, te piden el DNI, las claves y con eso hacen transferencias y sacan créditos a tu nombre. ¡Atención! PAMI dio tres señales para reconocer las cuentas falsas. Las oficiales tienen tilde de verificación. El azulcito, ese que está en la cuenta de Instagram, tienen historial largo de publicaciones y tienen miles de seguidores. Aclaró también algo que conviene repetir en voz alta. PAMI nunca llama ni escribe para iniciar un trámite. El canal es el 138. El que revisa el celular de tus viejos sos vos. Así que hoy es un buen día para revisarlo. Atención. Nada de previaje, nada de tablet gratis. Ninguna campaña ha lanzado PAMI con respecto al previaje. Nada, es mentira, son estafas. Esto pasa en internet, está pasando y te lo alertamos en Punto de Partida.

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2: Un 2 de septiembre hace 61 años, tres tipos entraron a un estudio en Los Ángeles a grabar 6 canciones. Ni siquiera era su turno, la sesión estaba reservada para otra banda y el productor dijo, bueno, pasen. Salieron con un acetato bajo el brazo, todavía le faltaba el guitarrista. Se llamaban The Doors. Tremenda esta banda. 8 de la mañana, 52 minutos. Gracias por estar allí. Esto fue Punto de Partida, Música y Noticias. Nos despedimos con ellos. Mañana a las 8 nos reencontramos.

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11: El gobierno fijó por resolución el nuevo salario mínimo hasta abril de 2027. Tras fracasar las negociaciones entre sindicatos y empresarios, la resolución 4/2026 oficializó un esquema de aumentos escalonados. El piso salarial se ubica por los 383 mil pesos y llegará a un total de 437 mil.
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Muy bien, amigos, ¿cómo están? Buenos días para todos. Llegamos a la mitad de la semana, día miércoles, casillero de miércoles. ¿Saben qué me encantaría? Y esto es muy de fanático, ¿no? Pero a medida que vamos pasando como los meses, estaría bueno, señor Gabriel Vélez, le hablo a usted, ¿no? Que musicalicemos, de hecho también se lo digo al productor de este espacio, Martín Arrojo. ¿Se acuerdan la canción de los Caballeros del Zodiaco cuando iban pasando por todas las casas? Estaría bueno, ¿eh? Estaría bueno que encontremos el equivalente. Amigos, ¿cómo están? Bienvenidos. Bien, vamos a hablar un poquito de todo en este espacio en vivo hasta las 12 del mediodía. Como siempre, quiero recordarte cosas importantes. 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Hoy, por ejemplo, vamos a estar hablando de nutrición con Ainara Toledo, ya conocida de la casa. 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Bueno, hoy tenemos consigna porque estamos armando de alguna forma una playlist, ¿no? Eso lo vamos a dejar algún momento como guardado, eso lo quedamos más para el lunes y el martes. Hoy vamos a hablar un poquito de la IA, que, si les parece. En un ratito se las cuento bien, pero ¿qué le falta resolver hoy a la IA si es que le falta algo? Pero yo creo que sí, hay algo ahí que necesita todavía resolver. Así que nos puedes mandar tu respuesta al 11-28-60-00-71. Vamos a estar recordando esta consigna a lo largo del programa. Amigos, como siempre, Martín Rojo, Martín Arrojo, aquí en la producción, Gabriel Vélez en la operación. Mi nombre es Gaby Girala y bienvenidos a Mañana Cero.

Bueno, recordá que al 1128 60 0071, en ese número, vos nos podés mandar la respuesta a la consigna que estamos proponiendo en este día de miércoles. ¿Qué le falta resolver a la IA? Pero lo vamos a llevar a un campo más cotidiano de todos nosotros, ¿sí? Esas tareas que por ahí te dan un poco de vagancia, esas tareas domésticas, limpiar la casa. Yo entiendo, o no sé, esto es particular. A mí me pasa que limpiar la casa, obviamente, y creo que como la mayoría, no me gusta. Disfruto mucho una vez que terminó la tarea, ¿no? Disfrutar de la casa limpia es algo hermoso. Imagínate que si llegaras y tuvieses un robot, una inteligencia artificial, no cuenta la aspiradora robótica, ¿no? Esa no cuenta porque no es del todo. No limpia los muebles, por ejemplo. Estamos hablando de programar ese tipo de tareas. ¿Qué le falta resolver hoy a la IA? ¿O qué nos gustaría que resuelva? Así que puedes mandar tu respuesta al 11 28 60 00 71. Estamos arrancando con este miércoles aquí en Mañana Cero.

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1: Bueno, vamos a hablar de lo que va a tener lugar el día de mañana. El presidente Javier Milei va a encabezar mañana por la noche del jueves, una cadena nacional para abordar la causa Malvinas. La decisión fue oficializada tras una reunión de gabinete en la que el canciller Pablo Kirno expuso sobre los recientes giros diplomáticos. El objetivo central del mensaje va a ser detallar la estrategia de la Casa Rosada respecto del reclamo de soberanía y explicar los avances que el gobierno atribuye a su política exterior. La convocatoria se originó a partir de las recientes declaraciones de Donald Trump, quien, al ser consultado sobre la histórica disputa por el archipiélago del sur, afirmó que siempre revisa todas las posiciones. Si bien Estados Unidos ha mantenido una postura de neutralidad y reconocimiento de facto a la administración británica por tantos años, la frase del mandatario estadounidense abrió una fuerte expectativa en la Casa Rosada sobre un eventual giro geopolítico a favor de la Argentina. No nos hagamos la idea. Desde el gobierno nacional buscan capitalizar esta misma línea ideológica, y la alianza estratégica con Casa Blanca podría llegar a fortalecer el reclamo argentino sobre las islas. Pese a que Washington no anunció una modificación formal y que el Reino Unido ratificó, de hecho, su control sobre el territorio, Milei va a utilizar la cadena nacional para fundamentar por qué considera que este escenario abre una especie de oportunidad inédita para la diplomacia nacional. Veremos qué pasa el día de mañana.

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Muy bien, al 11-28-60-00-71 nos podés enviar una respuesta. Estamos haciendo una pregunta, ¿sí? Lo que se considera como la consigna de la jornada. ¿Qué le falta resolver a la inteligencia artificial? Sabemos que la IA está avanzando a una velocidad que por momentos nos asusta, ya la usamos, de hecho para casi todo, convive con nosotros, ¿no?, en nuestros quehaceres, pero el mañana cero estamos jugando a qué problema cotidiano te gustaría que resuelva, ¿sí? Entonces, como por ejemplo, podemos programar alguna tarea doméstica, llegar a la casa y que, no sé, la comida ya esté hecha o que la casa ya esté limpia, no sé, esas tareas que a todos nosotros nos da un poquito de vagancia. Así que mándanos tu audio o mensaje, lo que prefieras, al 11-28-60-00-71. Amigos, continuamos el Mañana Cero, tenemos una salida, así que vamos a hablar en un ratito nada más de una problemática que está habiendo entre OpenAI y Apple. En un ratito.

Como bien estábamos hablando hace un ratito, la disputa legal entre OpenAI y Apple sumó un nuevo capítulo de alta tensión a medida de que el creador de ChatGPT busca expandirse hacia el mercado de dispositivos de consumo. Recordemos que OpenAI es el dueño, es el grupo propietario de ChatGPT. Desde la compañía liderada por Sam Altman, denunciaron ante la justicia que el gigante de Cupertino utiliza demandas infundadas para desmantelar de alguna forma el traspaso de personal y frenar a un competidor directo en el desarrollo del hardware de la inteligencia artificial. Este es un problema entre ChatGPT básicamente y Apple. La demanda cruzada se intensificó, de hecho, tras la contratación por parte de OpenAI de unos 400 ex colaboradores de Apple. Claro, entiendo el enojo, ¿no? Entre los que destacan ejecutivos clave del área de diseño y también de la cadena de suministros. Mientras Apple sostiene que estas incorporaciones forman parte de un plan para apropiarse de secretos comerciales y de archivos confidenciales, OpenAI defiende la legalidad de estos pases, amparándose, de hecho, en las leyes laborales de California y atribuye las filtraciones a los propios procedimientos internos de seguridad de la manzana de Apple. El enfrentamiento marca el quiebre definitivo de la alianza que ambas empresas habían forjado hace unos años atrás para integrar, de hecho, ChatGPT en los dispositivos de Apple. Con acusaciones mutuas de espionaje corporativo y competencia desleal, la batalla legal refleja cómo la carrera tecnológica por dominar el hardware, impulsado por principalmente inteligencia artificial, ha de alguna forma dinamitado los viejos acuerdos de esta industria. Veremos cómo evoluciona.

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11: Paro Universitario Nacional. Gremios encabezan medida de fuerza por 24 horas. Todos los sindicatos universitarios realizarán una jornada de lucha este miércoles contra la oferta salarial del gobierno y exigirán el cumplimiento de la ley de financiamiento universitario.
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2: Estamos con una consigna. Si querés participar, por supuesto, ya van entrando algunos mensajes. Es ¿qué te gustaría o qué sentís que le falta a la inteligencia artificial para que te ayude en tu tarea doméstica? Ya podríamos decir que hay una integración total, ¿no? Estamos conviviendo con ella permanente, de forma diaria, te diría. Bueno, lo podés hacer al 11 28 60 00 71.

0: A ver, en la nutrición, en la cardiología, en mucha parte de la clínica se utiliza. Realmente sirve mucho, pero hay que tener mucho cuidado. Si le pifiamos a un dato, literal, que todo el desarrollo se va a guiar por ese dato, entonces la verdad que hay que tener mucho cuidado.
1: Claro, es como más en el desarrollo profesional, ahí, ojo,
0: sí.
1: Ordename las tareas, los conceptos los sigo generando
0: sí.
1: yo.
0: Prefiero que sí, prefiero demorarme un poquito más para hacerlo un poco más personalizado y que no sea el mismo plan, por ejemplo, para todos. Sí se tienen en cuenta un montón de fórmulas, que es lo que usamos varios profesionales en cuanto a la nutrición, pero sí hay que tener mucho cuidado. Sí, es una herramienta que simplifica muchas cosas, pero para otras prefiero tenerla ahí.
1: Sí, hasta incluso en el campo de la salud, es como bien decías, un datito mal, de sí. alguna forma, te puede generar un quilombito un poco más grande.
0: Sí, sí,
1: pero
0: sí,
1: es como que estamos depositando mucha confianza en eso y a veces la IA misma comete errores. Vos abrís Claude hoy y te aparece que dice, Claude es una IA, puede cometer errores.
0: Tal cual. ¡Ah! No. Volvele a preguntar, gracias, ¿estás segura?
1: Claro, gracias por decírmelo. Y a veces yo lo utilizo mucho para las noticias y demás. Sí. Y a veces, bueno, comete algunos errores que vos decís,
0: sí.
1: ¿qué pasó aquí? Esto fue sí. grave.
0: Por ahí me ha pasado también en subir estudios para dar una evolución o demás, y te cambian los nombres o te cambia alguna comita, y eso, quieras o no, influye muchísimo.
1: Sí, sí.
0: El copy and paste se nota.
1: Sí.
0: Se nota.
1: No sé si uno le estará errando un poco en el prompt o demás.
0: Sí.
1: Lo puede llegar a ser.
0: Sí, obvio.
1: Pero,
0: sí.
1: bueno, por el momento, prudencia.
0: Sí, mucho ¿sí? cuidado.
1: Mucho cuidado. Venimos a hablar de inteligencia artificial con Ainara Toledo. Para nada. Venimos a hablar de nutrición.
0: Síganos para más consejos.
1: Síganos para más consejos. Con prudencia la IA, ¿eh?
0: Cuidadito.
1: Consejazo. Aini, bueno, ¿qué vamos a hablar esta semana?
0: Bueno, le damos la bienvenida a septiembre.
1: ¿Qué pasó? Bueno, mes en donde muchos empiezan como sí. a ponerse las pilas, ¿no? Está como
0: sí,
1: esa conversación
0: como,
1: de siempre.
0: Así como lo dijiste, muchos empiezan a ponerse las pilas porque viene el verano, viene esto de que bueno, que la bikini, que la malla, que la pancita, que... y esto tendría que haber sido durante todo el año en realidad.
1: Ay, les tengo malas noticias.
0: Les tenemos malas noticias. queremos resultados rápidos. Queremos ganar masa muscular rápida, queremos bajar grasa rápido. Buscamos suplementos, buscamos quemadores de grasa, buscamos pastillas, buscamos que el omega, que el bisglicinato, que el magnesio, que quiero dormir mejor. Y en la misma consulta se va desarrollando esto, o sea, el nerviosismo y la ansiedad por querer algo inmediato. Que ahí viene esto de que hablábamos en la otra tanda sobre el tema del entrenamiento. O sea, ahora los gimnasios están copados, están llenísimos, los cupos están llenos, porque es una de las estrategias que usamos para bajar de peso. Pero no pensamos en si ese entrenamiento lo va a ser constante, si nos estamos alimentando bien, si estamos descansando bien. Entonces, una de las estrategias es la suplementación, otra estrategia es el entrenamiento, otra estrategia es esto del ayuno intermitente, otra estrategia, o sea, no hacemos 5 segundos de pausa para pensar realmente qué es lo que queremos, qué objetivo tenemos, qué predisposición por ahí en cuanto a enfermedades tenemos también, que pueden ser condicionantes para bajar de peso. Y personalmente yo ya no hablo de bajar de peso, sino de una recomposición corporal. En la recomposición corporal bajamos tejido adiposo excedente que nos moleste y mejoramos la parte muscular. Sumado a eso mejoramos la parte ósea, la parte residual y demás. Pero el bajar de peso como tal hay que tener cuidado, porque en el mismo peso tenemos varios tejidos que hay que cuidar.
1: No puede ser el objetivo final, ¿no?
0: No.
1: O el objetivo principal.
0: No.
1: Tiene que estar acompañado de otra cosa.
0: Sí.
1: Digamos, hasta para un punto no frustrarte en el camino.
0: Pasa de que hay que arrancar por la base. O sea, hay que arrancar por la base entre la alimentación, el entrenamiento, descartar enfermedades y demás para poder tener un hábito sostenible o una salud sostenible. Porque claro, ahora en septiembre arrancamos con todo el mundo del verano y si tomaste un quemador de grasa y te hizo mal, y si apareció la resistencia a la insulina, y si apareció la diabetes, y si... Entonces, por hacerlo rápido, estamos olvidándonos de nuestra base, de nuestra parte.

0: parte corporal, que es lo importante.
1: Ayer íbamos a empezar a relacionar las columnas. Juan Pablo Miranda, nuestro abogado favorito que viene y nos visita aquí en este espacio, nos habló de que las obras sociales están de alguna forma... digamos, vos podés hacer un reclamo para que te cubran Ozempic.
0: Sí.
1: ¿Qué opina Ainara Toledo de esto?
0: Ozempic, a ver, primero estaba dado para la diabetes, después hicieron un montón de estudios justamente para el tema de la obesidad, porque bueno, y nivel apetito, mejora a nivel hormonal y demás, pero nos estábamos olvidando de la base. De justamente, ahí viene otra estrategia, Ozempic,
1: claro.
0: Que es la parte farmacológica, así como la parte de suplementación como un quemador de grasa, que no es lo mismo. Entonces nos olvidamos de la actividad física, nos olvidamos de aprender a comer. Entonces sí, vayan a reclamar lo que quieran, pero tienen que aprender sobre la base. Entonces la gran pregunta es, ¿estamos arrancando de la base o queremos un resultado rápido? Y ahí viene esto de lo que hablábamos en la columna anterior sobre el tema del entrenamiento. O sea, ¿qué es mejor? ¿En la mañana? ¿En la noche? ¿Cuándo es la recuperación? Todo eso tiene un proceso. ¿Está bueno arrancarlo en septiembre? Sí, genial, porque tenés una franja horaria más grande y puedes entrenar a las 6 de la mañana, a las 7, como puedes entrenar a las 11 de la noche, y está bien. Pero el porqué de eso o el cómo es el durante el día también influye mucho.
1: Claro, porque esto no es... a ver, sí. Te pusiste las pilas en septiembre, quizás es un poco tarde.
0: No, pero
1: tampoco que queremos decirte que son todas malas noticias,
0: no.
1: En buena hora también empezaste,
0: sí,
1: ¿no?
0: Sí.
1: ¿Y cuándo es el momento de empezar? Ahora.
0: El momento es justo ahora, sea miércoles, domingo, qué sé yo, el domingo querés salir a caminar, salí a caminar. Todo lo que tenga que ver con la actividad física sostenible, que tu cuerpo también lo sostenga, está perfecto.
1: Me gustaría hacer foco ahí, en esto de lo sostenible.
0: Sí.
1: Es mejor la información constante al cuerpo, ¿no? Digo, me pongo a entrenar. Digamos, si soy constante, ya el cuerpo se acostumbra y hasta incluso mi propio cerebro a, bueno, me voy a someter a esto de una forma bastante seguida, cotidiana, te diría, genial. Pero si estoy como que sí, que no, que sí, que no, digo, eso es contraproducente internamente, químicamente, generamos otras cosas.
0: Hormonalmente. Sí, totalmente. Vuelvo a repetir, el tema de la actividad física tiene mucho que ver con esto de que, bueno, ¿qué es mejor en la mañana, en la tarde, en la noche? No hay un mejor, es lo que te convenga a vos en tanto y en cuanto a tus fluctuaciones, porque por ahí te puedes levantar a las 6 de la mañana, puedes desayunar y ya te sentiste pesado. Entonces, no vas a ir a entrenar al 100%. Entonces, es preferible que entrenes al mediodía o en la tarde, cuando estás activamente al 100% en cuanto a la concentración en la actividad física y en cuanto a también la recuperación, porque, a ver, ahí viene el tema de la ventana metabólica y demás, que hoy no es un mito, pero tenemos una ventana metabólica de qué hacer después de entrenar, también influye mucho el antes. O sea, cómo descansamos, qué comimos al mediodía o en la noche, o si hicimos un ayuno o no, si nos tomamos un café o no, que ahí viene también el tema de la recuperación después, que era algo que hablábamos la semana pasada sobre si entreno en la noche, la recuperación en la noche, ¿cómo es? Va a depender mucho de cómo fue tu día, porque si en ese día tomaste mucho café, en la noche vas a estar pum para arriba entrenando y cuando vuelvas a tu casa vas a tener hambre, vas a comer, probablemente comas más de lo que necesitabas y vas a estar nervioso porque tomaste muchísimo café, porque comiste un poquito más pesado. Entonces la recuperación no va a ser la misma o no va a ser la mejor para esa situación. Entonces volvemos a lo mismo. Los entrenamientos o el enfoque de la actividad física tiene que ser dependiendo tu estado hormonal, tu cuestión en cuanto al descanso, a la parte de la alimentación. No hay un horario fijo que decir, este es el mejor horario para entrenar según tal persona. Sí, para esa persona, genial, al mediodía entrena porque dejó de trabajar a las 11 de la mañana, porque trabajó toda la mañana, a las 12 entrena, ya se saca el entrenamiento de encima y tiene toda la tarde libre para descansar, para comer y demás. y quizás vos tenés otro horario, quizás vos comiste otra cosa, quizás vos tenés otro movimiento, y la recuperación y la alimentación y demás también va a repercutir en la parte del entrenamiento. Entonces depende mucho.
1: Sí, sí, total. ¿Sabes qué? Me gustaría que habláramos en un momento también cómo lo que nosotros comemos puede llegar a repercutir en nuestra velocidad mental.
0: Sí, sí, sí, sí, mucho.
1: ¿Sí?
0: Mucho.
1: O sea, comer muy pesado, muchas grasas y demás.
0: Tiene que ver mucho con los minerales y las vitaminas que vienen en las verduras y las frutas.
1: Claro.
0: Que es algo que en invierno, por ejemplo, se deja de comer. Porque uno ahí, qué sé yo, la ensalada es fría. Pero no le buscamos la vuelta quizás a un wok o a unas verduritas asadas. Entonces evitamos las verduras, evitamos las frutas. Que ahí es el pico también de enfermedad, justamente porque no hay minerales y vitaminas.
1: Le mandamos un saludito a André, que nos...
0: La amamos.
1: Buen día. Bueno, ¿te parece que dejemos un poquito la puerta abierta para ese tema que me parece interesante?
0: Sí,
1: aparte,
0: sí, está bueno.
1: Viste que hoy está muy fácil el hecho de solucionar el momento de la comida.
0: Sí.
1: Le dedico un tiempo a la preparación y, bueno, sale un delivery.
0: Sí, o pasó por un lugar de viandas que, bueno, yo por ejemplo los recomiendo mucho. Pero no elegimos la parte de las verduras. Y claro. Es muy loco eso. Porque a fin de cuentas tenés todo listo ahí, que los chicos te lo calientan y demás, y lo evitamos. Entonces, ahí vienen las enfermedades, ahí viene está la falta de conexión. Si no tenemos minerales, no tenemos un buen intercambio. Entonces, a partir del cerebro también tenemos información que va a repercutir quizás en la recuperación muscular, en el descanso, en la parte metabólica y hormonal. Entonces sí, hay que tenerlo en cuenta.
1: Bien, bien, porque digo, lo que más o menos estoy pensando ahora, si el tenemos que procesar comida muy pesada,
0: sí.
1: El cerebro le está poniendo mucha energía a eso,
0: sí.
1: Y no a otra cosa, ¿no?
0: Exactamente.
1: Va más o menos por ahí.
0: Va más o menos por ahí.
1: Se entiende. Amigos, bueno, estuvimos con Ainara Toledo. Van a ver recortes en nuestra página de Instagram, en su Instagram personal también. Tiene dos y se los va a contar ahora.
0: Bueno, el primero que es el de Nova Nutricione. Ahí básicamente pueden pedir turnos, pueden hacer todas las consultas. Y después está el otro, Aini Toledo, que es el privado. Y si no, bueno, me pueden encontrar en el Centro Médico Cardiológico del Dr. Savio. También estoy en Cowork Mandarina y trabajando en el gimnasio Bitonic. Y bueno, ahí estamos y ahí nos pueden encontrar.
1: 24 horas tiene el día, ¿eh? De alguna forma se la rebusca. Aini, muchas gracias.
0: Muchas gracias a ustedes, chicos.
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0: Muy bien, 11-28-60-00-71. Allí nos podés mandar tu respuesta de qué le falta hoy a la IA en nuestro día, ¿no? ¿Qué podría acompañar haciéndonos? ¿Qué tarea te gustaría que resuelva? Más allá con todas las que la utilizás, ¿no? Pero, por ejemplo, las tareas domésticas quedan un poquito de vagancia, aceptémoslo. Bueno, estaría bueno que la inteligencia artificial comience a resolver un poco eso. Y nosotros, de alguna forma, no sé, redirigir toda esa energía hacia otra tarea. ¡Ey! Puede ser, ¿por qué no? Bueno, al 11-28-60-00-71 nos puedes mandar tu mensajito, tu audio, ¿sí? Y si no, nos escribís, no hay ningún problema. ¿Tenemos algunos audios, Gaby? Vamos escuchándolo.
1: ¿Qué le falta resolver a la IA? A la IA le falta resolver la impuntualidad de las personas, tanto que nos maneja el algoritmo y todo.
0: Creo reconocer esa voz, ¿eh?
1: Podría darse cuenta cómo es el usuario que la usa e irle tirando como alarmitas. Como ahora empecé a prepararte, ahora anda, salí y subite al auto. ¿Qué le falta eso? Le falta conocer un poco más a su usuario, me parece, creo yo.
0: Me parece muy bien. Creo que eso lo podemos implementar, de hecho, ¿no? Podemos hacer que la IA nos dé como una especie de seguimiento. Creo reconocer esa voz. Creo que esa voz sale todos los días a partir de las 13, aquí en esta misma radio. Me parece. Agostina Cacabari, por supuesto que le mandamos un beso enorme y gracias por participar. ¿Tenemos otro audio?
2: Hola, soy Juan Jerónimo de Godecruz.
0: Hola, Juan.
2: Espero tengan una linda mañana. Me imagino linda, a la IA ayudándome a resolver el menú de todos los días.
0: Sí,
2: para
0: hermano.
2: Comer a mis hijos.
0: Sí, hermano. Sí.
2: Imposible. No, se me va la creatividad. Bueno, la radio está buenísima, besos.
0: Muchas gracias, Juan, muchas gracias. Sí, es verdad, a veces la imaginación se nos nubla un poquito y empezamos, che, puré con fideos, pinta. No, la verdad que no. Entonces estaría bueno, claro, y también con una base de toda la nutrición, por ejemplo, qué alimentos estaría bueno complementar, nos vaya ayudando en eso. Esa está muy buena también. Tenemos otro.
3: Buen día, Gaby, buen día, Radio Cero. Bueno, acá Eugenia, como todas las mañanas, escuchándolo. Y con respecto a la consigna, en verdad la IA me ayuda un montón a resolver, principalmente los viajes que he organizado. Por ahí le digo, che, quiero ir a tal lugar. Entonces, me he organizado cómo irme, cuántos días, dónde, cuántos días parar, cómo moverme, cómo organizarme, qué trenes tomarme, qué buses tomarme. La verdad, es espectacular cómo resuelve... no sé si la cotidianidad en este caso, pero sí como me ayuda a poder desenvolverme en otros lugares que no sea, por ejemplo, la Argentina. Y es muy, muy bueno. Gracias. Bueno, los sigan así, los escucho todos los días y pongan algo de Selva Blanca. Besos.
0: Selva Blanca, siempre presente. Gracias, Euge. Sí, es verdad. Bueno, pasa a ser el diario lo cotidiano de las vacaciones. También te ayuda allí. Sí, como conocer, qué sé yo, los principales lugares de un lugar, ¿no? Y no te perdés ningún atractivo turístico. Eso sí, después está bueno perderse un poquito. No sé si les pasa, ¿no? Cuando estamos de vacaciones es como, bueno, conocí esto, esto y esto, lo voy tachando y después, bueno, me pierdo un ratito. La IA debería tener ese consejito también. Gracias, Euge, por estar del otro lado, como siempre. Al 11-28-60-00-71 nos puedes mandar tu audio de qué es en lo que te gustaría o por lo menos esa función que todavía la IA no estaría dominando tanto. Amigos, tenemos más mensajes. En un ratito los vamos a leer.

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5: La cifra de muertos por la devastadora riada en Nepal ya asciende a 1.127, mientras los rescatistas continúan con tareas de búsqueda de más de 4.800 personas. Según el último informe de la Policía Federal, en las últimas horas se recuperaron 77 cuerpos y el número de desaparecidos creció a más de 1.000 con respecto al reporte anterior.
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Bueno, estamos con estos falsos Smashing Pumpkins, ¿no? Con aquella gran canción 1979, pero no es esta, es una versión más nueva. No importa, pero el sample está allí presente. 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

0: Bueno, hermosa mañana la que estamos viviendo. 17 minutos pasan de las 11 de la mañana. Tenemos mensajitos, explotaron, ¿eh? 11-28-60-00-71. Todavía estás a tiempo. Te anticipo un poquito lo que vamos a hacer en Mañana Cero. En un ratito vamos a estar hablando de la actividad del presidente Javier Milei, que finalmente no estará presente en lo que será el evento por el Día de la Industria, ¿sí? Argentina. Vamos a estar hablando de eso en un ratito, pero tenemos algunos mensajes que respondieron a la consigna, ¿no? ¿Qué te gustaría que la inteligencia artificial pueda resolver? Pero una respuesta sincera, ¿no? Bueno, llegaron muchos, ¿no? Me gustaría que la IA, por ejemplo, resuelva los trámite, cualquier llamada al 0800 que te tienen 20 minutos en espera preguntándote huevadas, ¿sí? Bueno, gracias Tommy por el mensaje. Luego, pues, tenemos una reflexión, te diría, de Juandi, sí, que otra vez está escuchándonos y muchísimas gracias por estar del otro lado. Dice que, pensando en la consigna, creo que la IA ya resuelve un montón de cosas cotidianas, hasta la tenemos en el propio WhatsApp, pero hay tanta desinformación que la mayoría ni nos enteramos. Para mí, el gran problema que le falta resolver a la inteligencia artificial es la desconexión de los adultos mayores con el mundo actual. Y sí, de una, hay una cuestión de ritmos, ¿no? De velocidades. El avance de la tecnología es tan masivo y rápido que las brechas son cada vez más grandes. Y a nosotros ya nos cuesta seguirle el ritmo a la realidad. Imagínense a ellos, que muchas veces ni se enteran de lo que pasa. Me gustaría que la IA aprenda a detectar con qué rango etario está hablando para abordar los temas desde otro enfoque, que sirva para traducirles este nuevo mundo, darles información más fiable, ayudarlos a reconectar con la sociedad en lugar de dejarlos cada vez más afuera. Abrazo y excelente el programa. Gracias, Juanmi, querido. Gran reflexión. Después nos dice Román: buenas, todo bien por acá. Estaría buenísimo que la inteligencia artificial resuelva el tema de cocinar, hacer viandas, tener en cuenta las dietas sin TAC, etcétera. Sería un golazo. Estaría bueno que también la IA haga asados, es lo que nos dice Román. Claro que sí. Veo que hay una tendencia por el lado de la comida. Es que realmente es un problema. Pensar en la comida todos los días, tres veces por día, es un problema. Hay que organizarse. Que haga la compra del supermercado, nos manda un mensaje Lili. Le mandamos un beso gigante. Y también tenemos audios. Tenemos audios de Jero. A ver, ¿qué nos dice?
1: No, lo primero que hay que poner es que te resuelva el almuerzo y la cena. Que y me sí. Haga un menú, olvidate.
0: Y sí.
1: A las 12 me está diciendo, mirá, tenés que ir a la verdulería, comprar esto, a la camisería, vamos a preparar esta comida hoy.
0: Total. Estoy
1: loco pensando, resolveme un problema matrimonial. No puede ser que yo esté en plena discusión y no le pregunte a la IA, y, porque es condescendiente, ¿me entendés? Te dice lo que vos querés escuchar.
0: Pero exacto,
1: no te
0: hermano.
1: Para lo que viene. Tengo un amigo que está por ser papá, y bueno, también ahí tendría que resolverle un par de cosas, ¿me entendés? Que le vaya explicando cómo es el proceso, cómo son los temas de sueño, del padre y de la madre, el niño va a dormir igual.
0: Total.
1: Cómo afrontar ese estrés nuevo. Esas cosas no están ahí.
0: De una.
1: Te puedo resolver problemas financieros, te puedo hablar de un montón de cosas, le subí un parte médico, te da todo el informe, fantástico. Ahora, no te puedo armar un fulbito de 7, ¿me entendés? Y bueno, este para este lado, este para otro lado. Esas cosas tampoco las tiene. Si tuviera eso, ya sería otra cosa.
0: Ya sería otra cosa, estaríamos hablando de otro level, claro que sí, Jero querido. Es verdad, tomo todo lo que dijiste, ¿eh? Por alguna razón creo que me pega de cerca. Jero, te mando un abrazo gigante, hermano, gracias por participar. Pero es muy cierto lo que dice, ¿eh? Como que resuelva problemas más humanos, o lo dejamos que los humanos resuelvan problemas de humanos. No lo sé. Amigos, tenemos el último mensaje y dice: buen día, Mañana Cero y equipo. Para mí, la IA me resolvería los problemas de papeles. Que todos los días tenemos esos problemas, ¿no? De papeles por acá, papeles por allá. Y es cierto, ¿no? Es verdad que cada vez tenemos menos, ¿no? Papeles presentes en nuestro día, pero también es cierto que cuando están, generan un problema. Los escuchamos todas las mañanas y manden saludos a los colegas del Polo Judicial que los hice escuchar. La radio, saludos, Jeremías. Pasen un tema de los auténticos. Grande, Jeremías, muchísimas gracias. Bueno, gracias a todos por los que se coparon con la consigna. ¿Qué te gustaría que resuelva la IA? Amigos, si les parece, como fue el pedido de Jeremías, escuchamos una canción, nos vamos con El Osito de Peluche de Taiwán de los Auténticos Decadentes para, nada, inyectarle un poquito de energía a esta mañana de miércoles.

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Muy bien, llegamos al día martes. ¿Qué digo? ¿Qué estoy diciendo? Es día miércoles. Porque los días miércoles hay top 3. Top 3 de algunos lanzamientos, de nuevas canciones. Y seguramente estaremos hablando de algo que te hayas encontrado a través de las redes sociales. De alguna forma, te voy anticipando lo que nos vamos a encontrar en el top 1. Cierto actor que rapeaba y no lo sabíamos del todo, pero no importa. Vamos con el top 3, si les parece, y nos vamos a dirigir al viejo continente. De hecho, nos vamos a Irlanda, ¿sí? YouTube estrenó su versión de Yeah. Sí, todas esas veces. Un tema de The Pox que formará parte de un nuevo disco, homenaje justamente a esa banda, que habla en realidad de las canciones de Shane McGowan, a casi ya 3 años de la muerte del líder de la banda irlandesa. El álbum que va a salir por parte de YouTube también saldrá el 13 de noviembre e incluye algunas canciones y covers de Bruce Springsteen, de Tom Waits y de The Libertines, por ejemplo. El guitarrista DH describió a McGowan, justamente acá el homenajeado, como preciso con aquello que realmente importaba y gloriosamente despreocupado con todo lo demás. Bueno, esto viene a ser como la actividad de YouTube, de esta banda irlandesa, que ha tenido muchas cosas en este último año. De hecho, presentaron un EP llamado Days of Ash, pero van a tener un disco más. Y esto será nuevo porque serían nuevas canciones desde el 2017 que no presentaban algo inédito. Amigos, lo que vamos a escuchar en el puesto número 3 es a YouTube con una versión, con un cover, con un tributo de Yeah, Yeah, Yeah, Yeah, Yeah, de The Pox.

Atención, porque ahora sí nos vamos a quedar en la República Argentina. Vamos a escuchar una banda que me encanta. De hecho, tiene un sonido como un poco más antiguo, si querés, pero eso lo hace, en tiempos de hoy, que suene un poco fresco, ¿sí? La banda pampeana de las sombras regresa con algo llamado Bastardo, un EP que acerca sus melodías de raíz popular argentina a una producción mucho más contemporánea. El material fue producido por Dylan Lerner y alterna canciones acústicas con momentos de mayor electricidad, como por ejemplo lo que estamos escuchando. El blues aquí está presente, la crudeza rockera también, y hay una escritura atravesada por historias personales, con ejes del trabajo. Si les parece, escuchemos ahora, en el puesto número 2 de este top 3, a

Muy bien, y en el puesto número uno tuvimos una sorpresa. De hecho, esta sorpresa la vimos en las redes sociales. Se aparece con una máscara. Se presenta así. Y vamos a escuchar un poco a Frankie Pulitzer. ¿Quién es Frankie Pulitzer? Bueno, es Tom Hardy. Sí, el actor Tom Hardy. Que hizo de Bane, que hizo de Venom, que hizo de Mad Max, no sé, entre muchos otros papeles más. Lanzó un disco de rap bajo el seudónimo de Frankie Pulitzer, gran nombre, en colaboración con el grupo underground llamado Surface. Bueno, el álbum titulado Surface Meets Frankie Pulitzer tiene ya 15 canciones y salió el pasado viernes. Y el actor ya había colaborado con este grupo con algunos temas llamados Venom y demás. La cuestión es que el disco conecta con el cine y con los cómics, y de alguna forma conocemos esta nueva faceta de Tom Hardy. Hardy, que con el rap venía desde su adolescencia, cuando grabó un proyecto con Eddie Two Tall, pero que nunca se publicó. Y recién en 2018 se conocieron algunas grabaciones, pero ese álbum quedó realmente en el olvido. Y hoy conocemos a Frankie Pulitzer / Tom Hardy en el puesto número uno del top 3.

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Muy bien, vamos a hablar de que la Unión Industrial Argentina conmemora este miércoles un nuevo día de la industria con un evento en el municipio de Malvinas Argentinas, y esto está atravesado por un clima de fuerte tensión con el Poder Ejecutivo. El acto va a contar con la presencia del jefe de gabinete, Diego Santilli, y del secretario, Pablo Lavigne, en representación de un gobierno nacional con el sector fabril que, bueno, tiene unas marcadas diferencias con la política económica del país. El desencuentro responde al complejo escenario productivo que atraviesan las fábricas, caracterizado por el aumento de los costos operativos, la caída del consumo interno y una mayor apertura de las importaciones. Según datos del sector, de hecho, la actividad fabril acumuló una baja del 2,2% en el primer semestre del 2026 y proyecta un saldo negativo de 3.000 empresas industriales menos para 2026 en el balance total del año, ¿no? La entidad fabril prima el descontento, tras una serie de reuniones que no resultaron muy bien con el ministro de Economía, Luis Caputo, a quien le han pedido sin éxito medidas de alivio fiscal y la suspensión de embargos a las pymes. Y ante este panorama se aguarda una alta expectativa en el discurso del titular de la UIA, de Martín Rapalini, en medio de las presiones internas por la institución para que pueda expresar una especie de reclamo más firme hacia la gestión libertaria. Bueno, veremos cómo va evolucionando. Mañana tendremos noticias de algunas declaraciones, palabras también del propio presidente, que no estará en este evento. Amigos, ya nos vamos despidiendo. Hoy gustó mucho la temática, la consigna del día de hoy. Sí, estuvimos hablando de que te gustaría que la IA resolviera, ¿no? Por vos, claramente. Pueden ser algunas tareas domésticas. Nos mandaron un mensajito al 11 28 60 0071. Y aquí tenemos un último mensaje. Dice, amaría que la IA me resolviera la parte de corregir trabajos prácticos y evaluaciones de mis alumnos. Si bien hay herramientas que sirven para que se autocorrija, el trabajo de la corrección de más de 100 entregas a veces puede ser muy agotador y, por supuesto, fuera del horario laboral. Bueno, Fallana nos escribió que es columnista de Generación Cero. Sí, que estará, ojo, va a estar la semana que viene. Así que le mandamos un saludo enorme y muchísimas gracias por participar. Bueno, muchas gracias a todos los que se coparon con la consigna, amigos. Mañana será un nuevo día, aquí el Mañana Cero, a partir de las 9 estaremos para hablar un poquito de todo. Estuvo Gabriel Vélez en la operación de este espacio, Martín Arrojo es el productor de Mañana Cero y también estuvo Martín Núñez en la operación de video. Amigos, mi nombre es Gaby Girala, a continuación viene una hora con Iván Amaki, punto de noticias, te cuenta lo importante de la jornada. Gracias por estar del otro lado y nos reencontramos en la próxima. Chau, chau.

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Buenas, buenas, ¿qué tal? ¿Cómo están? Buen mediodía. Aquí estamos listos para iniciar una vez más este punto de noticias hasta las 13 con toda la info del día, con el señor Eric López en los controles, saludándolos desde la operación técnica del programa, Ignacio Bianchi en la producción general de la radio, NH Comunicaciones ocupándose de las redes. Mi nombre es Ivana Maki, los voy a estar acompañando en las palabras, en las noticias específicamente, y vamos a saludar a toda la gente que nos está escuchando en estos momentos, analógicamente, que nos sintoniza en el dial, allí en Pinamar, en Mar del Plata, también en Mendoza, y además aquellos que nos escuchan por alguna de nuestras vías digitales, la web radiocero.fm o por la app. Les recuerdo seguirnos en redes, estamos en Instagram, Facebook y TikTok como radiocero-argentina y en X @radiocero-ARG. Dicho todo esto, les voy a comentar los temas que vamos a estar tratando hoy aquí en este punto de noticias. El primero tiene que ver con Luis Caputo, que se reunió ayer con Scott Bessent y está buscando apoyo de Estados Unidos. ATE anunció paros durante 48 horas en más de 27 aeropuertos de todo el país. Podría haber demoras y cancelaciones. Estos paros son a partir de mañana. El gobierno activa comisiones para frenar el avance opositor en morosidad y discapacidad. Gremios universitarios están parando hoy miércoles luego del fracaso de la reunión paritaria. Intensa actividad en el Senado, el régimen de incentivo para las inversiones relevantes y el superrigi son los temas que estarán tratando en comisiones o que están tratando ya mismo. El gobierno fijó un nuevo salario mínimo vital y móvil en septiembre, luego del fracaso de la negociación entre empresarios y sindicatos. También hablaremos de fentanilo contaminado, ¿recuerdan esta causa? Bueno, procesaron a las dos exfuncionarias de ANMAT como partícipes necesarias. Estos son los temas que vamos a estar desarrollando hoy aquí, en este punto de noticias de día miércoles.

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1: Iniciamos ya mismo el desarrollo de la información en este punto de noticias. Vamos a hablar, como les decía al comienzo, del ministro de Economía, Luis Caputo, que se reunió ayer con el secretario del Tesoro de Estados Unidos, Scott Bessent, durante la cumbre de ministros de finanzas y banqueros centrales del G20, que se desarrolló en Asheville, en Carolina del Norte. El encuentro que tuvieron duró aproximadamente 20 minutos y se desarrolló con el propósito de avanzar en la consolidación de la relación bilateral en función de la vital alianza que hay entre el gobierno del presidente Javier Milei y su par de Estados Unidos, Donald Trump. El encuentro tuvo lugar a pocas horas de la finalización del G20 de finanzas, donde los funcionarios avanzaron en una agenda común de ambas naciones. Caputo estuvo acompañado por su viceministro José Luis Daza, el titular del Banco Central Santiago Bausili y el vicepresidente de la entidad Vladimir Vernin. El ministro también mantuvo conversaciones con autoridades de organismos internacionales. Estuvo hablando con el presidente del Banco Mundial, Ajay Banga, sobre la agenda de crecimiento y las oportunidades para profundizar la cooperación y el apoyo de la entidad a la Argentina. También se informó que tuvo un gran encuentro con la titular del Fondo Monetario Internacional, de hecho lo estuvimos comentando ayer, Kristalina Georgieva, donde conversaron

Seguimos aquí en este punto de noticias. Han pasado ya 12 minutos de este mediodía y vamos a hablar ahora de los docentes de universidades públicas, porque la Federación de estos docentes convocó ayer a un paro nacional de 24 horas para hoy. Esto fue luego de que los gremios rechazaran la propuesta salarial que fue presentada por el gobierno en el marco de la negociación paritaria. La oferta fue considerada insuficiente y desde los sindicatos la calificaron como una provocación. La medida es acompañada por todos los sindicatos universitarios que resolvieron profundizar el plan de lucha frente a la falta de acuerdo con el Ejecutivo. La propuesta oficial contemplaba aumentos equivalentes a la inflación de junio, julio y agosto, junto con un 3% para septiembre y otro 3% para octubre. Sin embargo, este último porcentaje ya había sido acordado en la paritaria anterior, por lo que según los gremios, el único incremento nuevo ofrecido por el gobierno es el de 3% correspondiente a septiembre. Los sindicatos reclaman una recomposición que permita recuperar el poder adquisitivo perdido desde la entrada en vigencia de la Ley de Financiamiento Universitario en noviembre de 2025.

De acuerdo con sus cálculos, esto representa actualmente una recuperación del 31,2% a la que deben sumarse la inflación de agosto, los salarios adeudados y una suma equivalente al FONID para los docentes preuniversitarios. Sin acuerdo y con una nueva reunión paritaria prevista para el 17 de septiembre, los gremios ratificaron el paro nacional de 24 horas para hoy y anticiparon que van a continuar con el plan de lucha en reclamo de una recomposición salarial y del cumplimiento de la ley de financiamiento universitario.

Continuamos aquí en este punto de noticias. Hay más información y vamos a hablar ahora, a ver de qué vamos a hablar. Ah, desde las 11 el Senado ha comenzado una jornada con una actividad intensa de comisiones. Un plenario de las comisiones de Presupuesto y Hacienda, Legislación General y Economías Regionales está discutiendo el proyecto que propone crear el régimen de incentivo para las inversiones relevantes. Sería un RIR. Vamos a escuchar a hablar de este tema en estos días. Son beneficios fiscales para medianas empresas que hagan inversiones de al menos 12 millones de dólares durante los primeros 2 años de vigencia del régimen. Y a las 13, en un ratito nada más, va a haber otro plenario que pondrá bajo análisis el denominado Super RIGI, que podría obtener dictamen. Si el Senado le hace las modificaciones y luego es aprobado en el recinto, debería volver a diputados.

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Iniciamos la segunda parte de este punto de noticias, lo hacemos con más información. El gobierno oficializó hoy los nuevos valores del salario mínimo vital y móvil, luego de que representantes sindicales y empresarios no alcanzaran un acuerdo en el Consejo del Salario. La actualización comenzó a regir desde ayer, 1 de septiembre, y contempla una serie de incrementos mensuales hasta abril de 2027. A través de la resolución 4 publicada en el boletín oficial este miércoles, el Poder Ejecutivo estableció que el salario mínimo pasará de 383.800 pesos en septiembre a 437.000 en abril. Para los trabajadores jornalizados, el valor de la hora se incrementará desde 1.919 pesos a 2.185 pesos durante el mismo periodo. El salario mínimo vital y móvil establece el ingreso mínimo que corresponde a un trabajador por una jornada legal completa y también funciona como referencia para la actualización de programas sociales, prestaciones y subsidios. La resolución también determinó el criterio para calcular la prestación por desempleo. El beneficio será equivalente al 75% del importe neto de la mejor remuneración mensual normal y habitual que haya percibido el trabajador durante los 6 meses anteriores al cese del contrato que dio origen a la situación de desempleo.

Seguimos aquí en este punto de noticias y vamos a hablar ahora del gobierno que está buscando neutralizar el avance del bloque opositor en la Cámara de Diputadas, de diputados, quiero decir, tras la confluencia entre bloques disidentes y aliados habituales por dos ejes centrales: el sobreendeudamiento de los hogares y la emergencia en discapacidad. Para frenar una eventual mayoría en su contra, el oficialismo convocó a reuniones informativas en comisiones que permanecían ya paralizadas. La maniobra surge luego de que la oposición obtuviera una mayoría simple en la última sesión para intentar tratar sobre tablas el tema del endeudamiento de las familias. Y aunque no alcanzó la mayoría especial requerida, el resultado incentivó a la convocatoria a una nueva sesión para el próximo 9 de septiembre, con el fin de emplazar plenarios de comisiones que dictaminen sobre más de 50 proyectos presentados contra la morosidad. En paralelo a esto, se busca también dar continuidad a la emergencia en discapacidad, que vence el próximo 31 de diciembre, luego de haber sido ratificada por el Congreso después del veto presidencial. Bueno, prestadores del sector están denunciando retrasos en el nomenclador tarifario e interrupciones en la red de pago, factores que detonaron algunas medidas de fuerza, con ceses de tareas en distintas ciudades del país, como por ejemplo Córdoba y también Mar del Plata.

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Seguimos aquí en este punto de noticias. Hasta las 13 vamos a estar con ustedes compartiendo toda la información del día y vamos a hablar ahora de ATE, de la Asociación de Trabajadores del Estado, que convocó a una jornada nacional de lucha de 48 horas para mañana y el viernes en más de 27 aeropuertos de todo el país. Esta medida, que involucra a los empleados de la Administración Nacional de la Aviación Civil, la ANAC, incluye paros, movilizaciones y asambleas en dos franjas horarias diarias, de 9 a 12 y de 18 a 21. Durante esos periodos únicamente quedarán garantizados los vuelos sanitarios, humanitarios, de traslado de órganos y los vuelos oficiales. El alcance de la protesta abarca los principales nodos del Sistema Aéreo Nacional, entre ellos el Aeropuerto Internacional de Ezeiza y el Aeroparque Jorge Newbery, aunque la medida fue planteada con carácter federal. Fuera de las franjas establecidas, las operaciones continuarían con normalidad, pero los pasajeros con vuelos previstos en esos lapsos podrían enfrentar algunas demoras, reprogramaciones o cancelaciones incluso en los servicios comerciales. El conflicto tiene como trasfondo una acumulación de incumplimientos que el sindicato atribuye al gobierno nacional. Según ATE, desde enero las autoridades no han abonado adicionales salariales acordados en paritarias y la negociación sectorial sigue sin reabrirse. A esto se suma, según el gremio, un deterioro sostenido de las condiciones laborales y el desfinanciamiento de áreas operativas y de fiscalización en los aeropuertos del país.

Muy buena música estamos disfrutando aquí en este punto de noticias, mezcladito con estas noticias que habitualmente damos, estas informaciones. A propósito de esto, les quiero comentar del caso del fentanilo contaminado. La Justicia Federal de La Plata procesó este martes a Nélida Agustina Vicio, ex titular de la ANMAT, y a Gabriela Mantecón Fumadó, ex directora del INAME, en el marco de la investigación por el fentanilo contaminado. El juez Ernesto Kreplak también les trabó un embargo por 500 mil millones de pesos y les dictó la prohibición de salida del país. Según la investigación penal, ambas exfuncionarias fueron partícipes necesarias plenamente responsables del delito de adulteración de sustancias medicinales asociada con la muerte de por lo menos 90 personas, lesiones gravísimas en al menos otras dos y lesiones graves en otras 41, además de lesiones leves en por lo menos una persona. Y de esta manera este punto de noticias ha llegado a su fin. Gracias por haberse quedado del otro lado informándose con nosotros. Enviamos un saludo muy especial a la gente que nos sintoniza por el dial allí en Mar del Plata en el 98.9, en Pinamar a través del 107.5 y en Mendoza en el 91.1. También a todos aquellos que nos escuchan por alguno de nuestros canales digitales, la web radio0.fm o por la app. Les recuerdo también las redes para que puedan seguirnos. Estamos en Instagram, en Facebook y en TikTok, Radio Cero-Argentina, y en X, Radio Cero-ARG. Hasta aquí los acompañamos con Eric López en los controles, ocupándose de la operación técnica del programa, Ignacio Bianchi en la producción general de la radio, NH Comunicaciones en las redes. Mi nombre es Ivana Macchi, me despido de ustedes, pero los dejo como siempre en muy buenas manos. Ya está aquí Agostina Cacabari, lista para iniciar su programa, su Generación Cero, para comenzar también la tarde con todos ustedes a disfrutar de buenas notas y buena música como siempre. Nos encontramos mañana, ¿les parece? A partir de las 12 hacemos juntos otro punto de noticias. Chau, hasta mañana. Muy buenas tardes.

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10: Bienvenidas y bienvenidos a todos a este espacio que hemos decidido llamar Generación Cero. Mi nombre es Agostina Cacavari. Vamos a estar en vivo el día de hoy hasta las 16 horas, charlando de todo un poquito, gente, escuchando buena música y tocando temas para que ustedes puedan también replicarlos en alguna juntada, reunión o lo que sea. Este espacio es para que peguen una pausita, para que frenen un poco en ese break que te tomas del trabajo o en esa pausita del estudio y puedas relajar un cachito. Todos aquellos que nos están escuchando en Mendoza en el 91.1, los saludamos, le damos la bienvenida, por supuesto que también a la gente que nos escucha en Mar del Plata, en La Feliz en el 98.9 y en el 107.5, toda la gente querida de Pinamar. También nos pueden escuchar a través de nuestro sitio web, que es www.radiocero.fm, o más tecnológico todavía, si lo querés y no sos más de andar con la compu y te gusta estar más con tu teléfono, puedes descargar la aplicación de Radio Cero y nos llevas para todos lados. Estoy acompañada de un gran equipo: Eric López en la operación de este programa, Martín Rojo en la producción y Martín Núñez en la operación de video. Vamos a abrir las puertas y vamos a arrancar con esta Generación Cero. Bienvenidos y bienvenidas.

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1: Llegan las tendencias de Twitter del día de hoy. En el puesto número 3 de este podio del día tenemos a Monzó por sus declaraciones contra Javier Milei. En una entrevista dijo cosas como que Milei va a seguir con la motosierra, un montón de cuestiones un poco despectivas hacia nuestro presidente. En el puesto número 2 tenemos al Manchester City. ¿Por qué es tendencia al Manchester City? Porque se ha anunciado la incorporación de Enzo Fernández. Y en el puesto número 1 tenemos al Día de la Industria por esta celebración que conmemora la primera exportación desde el puerto de Buenos Aires. Cada 2 de septiembre se celebra en nuestro país este día. Es una fecha que conmemora un hito muy importante en la historia económica de Argentina, porque el 2 de septiembre de 1587 se realizó el primer embarque de manufacturas desde el puerto de Buenos Aires hacia Brasil. Estas fueron las tendencias, las 3 cositas más relevantes que está hablando la gente en Twitter el día de hoy.

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2: Bien, gente, continuamos por acá, media horita pasada la una de la tarde, y vamos a hablar un poco sobre los aumentos que va a realizar el gobierno para el salario mínimo. ¿De qué se trata todo esto? Parece que se han fijado aumentos escalonados para el salario mínimo hasta abril del 2027. En el boletín oficial, el miércoles, tras el fracaso de las negociaciones entre representantes sindicales y empleadores en la sesión plenaria del Consejo Nacional del Empleo del 28 de agosto, el Ejecutivo publicó esta resolución. El salario mínimo vital y móvil sube de 376.600 en agosto a 383.800 en septiembre del 2026 y va a llegar a 437.000 en abril del 2027. En total, el incremento va a ser de 60.400 pesos en 8 meses. Veremos cómo te lo tomás vos del otro lado escuchándolo. El salario mínimo por hora también sube 1.919 pesos en septiembre a 2.185 pesos en abril del 2027. Según el Instituto Interdisciplinario de Economía Política, el salario mínimo real acumuló una caída de casi el 41% entre noviembre del 2023 y julio de este año. La normativa también fijó que la prestación por desempleo será equivalente al 75% del mejor salario neto de los últimos 6 meses, con un piso del 50% y un techo del 100%. Se vienen aumentos escalonados para el salario mínimo hasta abril del 2027.

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1: Premio de Astrofísica para los argentinos y argentinas, señoras y señores. Y hablo en plural porque siempre que ganamos algo, que un argentino o una argentina gane algo, nos lo atribuimos todos. La argentina Amina Helmi recibió el premio Kavli de Astrofísica 2026. Amina es una astrónoma oriunda de Bahía Blanca y ha sido formada en la Universidad Nacional de La Plata, que recibió este premio llamado Kavli de Astrofísica en Oslo, Noruega, de manos de la Academia Noruega de Ciencias y Letras. Las investigaciones de Amina demostraron que la Vía Láctea no siempre fue tan ordenada como se la observa hoy. Se formó y creció a través de colisiones con galaxias más pequeñas a lo largo de miles de millones de años. Lo bocho que tenés que ser, lo inteligente que tenés que ser como para poder hacer todas estas averiguaciones, me fascina. En 1999, durante su doctorado, Amina detectó un grupo de estrellas que se movían de forma diferente al resto. Eran los restos de una galaxia absorbida por la Vía Láctea y la comunidad científica bautizó esos rastros como las corrientes de Helmi. Esta chica tiene unos rastros galácticos con su nombre. ¿Vos qué tenés con tu nombre? ¿Qué tenemos con nuestros nombres? Nada, casi, prácticamente. Con datos del satélite Gaia de la Agencia Espacial Europea, también se identificó que hace unos 10.000 millones de años la Vía Láctea tuvo una última gran fusión con otra galaxia. Esta fue otra de las averiguaciones que hizo Amina. Este galardón fue compartido con los astrónomos Vasily Belokurov de Rusia y Rodrigo Ibata de Inglaterra. Coronado de gloria la Argentina por el premio Kavli de Astrofísica para Amina Helmi.

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Bien, amigos, continuamos por aquí 14 horas en toda la República Argentina y también en Mendoza, Pinamar y Mar del Plata, nuestras ciudades donde los acompañamos. Vamos a hablar un poco sobre Córdoba porque han liberado a Paola Ortiz tras más de 13 años presa. El Tribunal Superior de Justicia de Córdoba le redujo la condena de prisión perpetua a 13 años, 9 meses y 26 días, el tiempo exacto que lleva encarcelada por la muerte de su hija recién nacida en el 2012. El fallo aplicó perspectiva de género y los estándares de la Corte Interamericana de Derechos Humanos. Los magistrados valoraron el contexto de violencia psicológica y económica de su expareja y también, por supuesto, el sometimiento sexual por parte de su exsuegro, la pobreza extrema y un parto domiciliario sin asistencia médica ni red de apoyo. No la absolvieron, pero reconocieron que la condena original ignoró esas circunstancias de vulnerabilidad. Más de 10 instituciones se prestaron como amicus curiae para poder pedir esta revisión. Y por supuesto, este caso sienta por completo un precedente en este tipo de situaciones. Por suerte, a Paola Ortiz pudieron liberarla después de 13 años de prisión.

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1: Un celular cayó de 30 kilómetros de altura y sobrevivió. Un teléfono fue lanzado en globo hasta 30.607 metros de altura, más de tres veces la altura del Everest. Y después lo soltaron sin paracaídas sobre una zona despoblada de Suecia. ¿Cuál fue el resultado? Llegó al suelo sin un solo rasguño y consiguió un récord Guinness. El experimento buscaba poner a prueba una nueva funda capaz de soportar condiciones extremas. El celular tuvo que atravesar temperaturas bajo cero, cambios de presión y una caída desde la estratosfera. Lo curioso es que, aunque se habla de una caída desde el espacio, en realidad el teléfono fue liberado desde la estratosfera, que todavía forma parte de la atmósfera terrestre. Hubo otro desafío, que fue encontrarlo. El equipo tardó más de 5 horas en localizarlo en una enorme zona silvestre. Finalmente apareció y seguía funcionando.
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15 horas en toda la República Argentina. Amigos y amigas, recuerden que pueden mandarnos sus mensajitos al 11-28-60-00-71 para charlotear un poquito, pedir algún tema, lo que gusten. Vamos a hablar un poco sobre el paro universitario, paro de 24 horas que se ha planteado tras el fracaso de la negociación salarial. Los gremios universitarios han confirmado este paro. La reunión paritaria entre el gobierno y los sindicatos docentes universitarios terminó en el día de ayer, martes, sin ningún tipo de acuerdo. El Ministerio de Capital Humano, a cargo de Sandra Petovelo, ofreció un aumento del 3% para septiembre y ratificó el 3% previsto para octubre, con lo que el incremento bimestral va a llegar al 6%. Los gremios rechazaron claramente esta propuesta y convocaron un paro nacional de 24 horas para el día de hoy. La medida alcanza a docentes, no docentes y hospitales universitarios. El gobierno convocó a una nueva instancia de negociación para el 17 de septiembre. El juez federal Martín Cormick le dio al Ejecutivo 3 días para presentar un informe sobre el grado de cumplimiento de esta ley de financiamiento universitario.

Y ahora somos nosotros los que queremos estar con ustedes, Pimpinela. Che, los Pimpinela, este dúo que ha sido como pionero de muchas bandas, de muchos estilos. Sin ir muy lejos, si uno piensa en Miranda, vos dirás, ¿qué tiene que ver con Pimpinela? Tiene muchísimo de Pimpinela, Miranda. Muchísimo. Este dúo musical que nos ha llenado de contradicciones, de clásicos, De un montón de cosas. Por supuesto, este tema, ¿quién es? Soy yo, que vienes a buscar, lo conoces, lo cantaste, lo cantó tu tía, tu mamá, tu papá, todo el mundo. También generó muchísima controversia este dúo a lo largo de toda su historia, porque es un dúo que canta canciones completamente románticas, donde se hacen reclamos mutuamente uno al otro, pero son dos hermanos. Entonces, por supuesto, los Pimpinela son parte ya de un ADN argentino. Y como son tan parte de nuestro ADN, no podían no tener su historia audiovisual. No podían no tener su película, señoras y señores. La historia de los Pimpinela va a llegar

al cine. Este dúo ha confirmado la película sobre su historia para el 2027. Lucía y Joaquín Galán han anunciado Pimpinela, el origen de la leyenda. No, el nombre me destroza, es muy muy bueno. Una película sobre sus orígenes como hijos de inmigrantes españoles criados en los barrios porteños de Recoleta y San Telmo. La dirección es de Lorena Muñoz, quien ya llevó al cine las historias de Gilda y del Potro. Dos películas, la verdad, que fueron muy taquilleras, muy populares, y que además tuvieron una estética como bastante popera, y que creo que si va por ese lado, la historia de los Pimpinela va a estar bastante, bastante buena. El guión lleva la firma de Mario Segade y la propia directora, mientras que la producción está a cargo de FAM Contenidos y Sipur Studios, en coproducción con Costes Studio y Loishka. Este rodaje está previsto para el 2027 y el estreno en las salas apunta a fines del año que viene. El elenco no ha sido confirmado, no se sabe quién va a ser de Joaquín, quién va a ser de Lucía, si ellos van a salir, si no van a salir, no se sabe nada todavía. Lo único es que el año que viene vamos a tener la película del dúo más grande, más controversial, más raro y más querido de toda la música argentina.

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Gran día para ser fanático o fanática de Miley Cyrus. ¿Por qué? Porque ha anunciado el estreno, el lanzamiento de su 10º álbum de estudio llamado Buzz Persuades. La cantante confirmó este nuevo disco con un video con una estética muy rockera y con una serie de fotos de su nuevo look. Luego de semanas de pistas, carteles misteriosos que fueron apareciendo por Nueva York, Los Ángeles, el cambio de imagen en su web y hasta la eliminación de su apellido en redes sociales. Lo que escribió en sus redes la artista fue: la música nos toma de la mano, la sentimos, la cantamos, a veces bailamos con ella, la dejamos salir y seguimos adelante. Es muy poderosa, vulnerable, dulce y fuerte. Eso es lo que el título significa para mí. Buzz Persuades llega un año después de Something Beautiful, su disco anterior, y Miley también anticipó que saldrá de gira y describió el álbum como una historia de amor, pero nunca unidimensional. El disco se va a estrenar el 18 de septiembre. Miley ya nos va dejando adelantos. La verdad que una estética preciosa, muy rockerita, como nos viene teniendo acostumbrados en el último tiempo. Así que si te interesa, si te gusta, si no te has metido nunca en el mundo de Miley Cyrus, buen momento para hacerlo ahora, porque el 18 de septiembre llega el 10º álbum de estudio llamado Buzz Persuade.

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Llegamos al final de este miércoles por acá, por Generación Cero. Esperamos haberlos acompañado un ratito, aunque sea. Mañana nos vamos a volver a encontrar a partir de las 13 horas, señoras y señores. Gracias Mendoza, que nos escuchó en el 91.1. Gracias Mar del Plata, que nos escucha en el 98.9. Y por supuesto también gracias a Pinamar, que nos escucha en el 107.5. Recuerden que también pueden escucharnos en www.radiocero.fm. Y si no, nos pueden seguir en nuestras redes sociales, que también se van a mantener al tanto de muchas cositas por allí. Radio Cero-Argentina en Instagram, Radio Cero-Arg en Twitter. Nos encontramos mañana, nos escuchamos mañana, gentecita. Gracias Martina Rojo por la producción, Eric López por la operación, Marto Núñez en la operación de video, Ignacio Bianchi en la producción general. Mi nombre es Agostina Cacavari. Nos escuchamos mañana. Que tengan una tarde divina. Chau, chis.

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8: El gobierno fijó aumentos escalonados para el salario mínimo hasta abril de 2027. La actualización del piso salarial fue definida por el Ejecutivo tras no alcanzarse un acuerdo en el Consejo del Salario.
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11: Hola, hola, bienvenido. ¿Cómo estás? Estamos a miércoles ya, a mitad de semana. Qué rápido, qué velocidad. ¿Cómo te viene tratando la semana? ¿Bien? Bueno, y este principio de mes. Convengamos que septiembre no tiene feriados, así que a tomárselo con soda. Pero bueno, por lo menos esperamos climas más cálidos. Así que a ver un poco el vaso medio lleno, ¿no? Yo soy Jorgelina Puglioni, me acompaña Ignacio Bianchi en la producción general, en la producción Majo Agustín, Gaby Vélez, mi coequiper ahí en los controles y NH Comunicaciones. Hasta las 6 de la tarde, subí el volumen que estamos juntos en Cero Mar del Plata.

Hay novedades respecto a la política en la ciudad de Mar del Plata y tiene que ver con el diputado nacional Alejandro Carrancio, que es uno de los principales referentes de La Libertad Avanza, de la quinta sección, y estuvo hablando acerca del 2027. Encabezó en Mar del Plata un encuentro con coordinadores y concejales de los distritos que integran esta sección. La reunión tuvo como eje el fortalecimiento de la estructura territorial del espacio libertario y la preparación de la fuerza de cara a los próximos desafíos electorales en la provincia de Buenos Aires. Y él, a través de sus redes, destacó el alcance del encuentro y planteó como objetivo avanzar en la consolidación de La Libertad Avanza en el territorio bonaerense. Sostuvo también que la reunión permitió continuar con el trabajo de organización política junto a representantes de los diferentes municipios de la quinta sección. Carrancio además señaló que participaron coordinadores y concejales de estos 27 distritos en una instancia destinada a ordenar y consolidar el trabajo político del espacio en la región. Ya él había explicado meses atrás que una de sus funciones dentro del armado libertario consiste

0: en fortalecer el vínculo con los diferentes bloques locales y coordinar el trabajo territorial. Y este encuentro en Mar del Plata se inscribe así en una estrategia que busca dotar a La Libertad Avanza de una mayor presencia política en los municipios bonaerenses, especialmente de cara a los próximos procesos electorales. La frase utilizada por Alejandro Carrancio marca además un objetivo político que el sector plantea para la provincia, que es ampliar la representación de La Libertad Avanza en los distritos y consolidar una estructura capaz de competir de manera territorial. Hay equipo, hay organización y hay un rumbo claro, fue lo que dijo el diputado cuando resumió este encuentro. Además, viene desarrollando él un rol central dentro de la estructura provincial de dicho bloque. La elección de Mar del Plata como sede del encuentro reforzó el peso de la ciudad dentro de la estrategia provincial del espacio y además el diputado tiene amplia trayectoria previa en la política local y fue elegido diputado nacional en 2025, manteniendo una participación activa en el armado de La Libertad Avanza en la provincia de Buenos Aires. Además, el legislador había destacado públicamente avances vinculados con iniciativas para fortalecer la justicia federal de Mar del Plata, lo que muestra parte de la agenda institucional que impulsa desde su banca. Es un encuentro en donde los referentes de la quinta sección suman organización, despliegue territorial y preparación electoral. La reunión funcionó en ese sentido como una instancia de coordinación entre dirigentes que ya tienen presencia institucional en los municipios y quienes también trabajan en una construcción territorial de La Libertad Avanza. El desafío que plantea el sector libertario ahora va a ser convertir esta organización en presencia electoral y capacidad de representación en los diferentes distritos bonaerenses. 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

Bien, te traigo información que estuvo sucediendo en la ciudad de Mar del Plata durante la semana pasada, que se llevaron a cabo unas maniobras navales conjuntas de buques de armadas, tanto de Argentina como Brasil. Esto fue un ejercicio fraterno, el 39º, que tuvo participación de 10 embarcaciones, medios aeronavales y fuerzas especiales. Así que la Marina de Brasil también participó y volvió a amarrar en dársenas de la base naval de nuestra ciudad, luego de completar las maniobras conjuntas realizadas, en este caso, durante la semana pasada en la ciudad de Mar del Plata frente a la costa bonaerense. Ingresaron a puerto las fragatas MV Tamandaré y Uniao, el submarino MV Humaitá y el buque de socorro submarino MV Globel, que conformaron las fuerzas de tareas brasileñas al mando del contraalmirante Carlos Marcelo Fernández Considera. Por parte de la Flota Nacional participaron el destructor Ara La Argentina, las corbetas Ara Espora y Robinson y patrullero oceánico Ara Storni, encabezadas por el comandante de la División de Corbetas de la Armada Argentina, el capitán de navío Cristian David Corona. Y por otra parte, también se sumó el buque logístico Ara Patagonia, que regresó hacia Puerto Belgrano. Luego de zarpar el pasado lunes, todas las unidades coincidieron en el área designada y allí iniciaron un intenso cronograma que permitió integrar medios de superficie, submarinos, aeronaves y fuerzas especiales de ambos países. Según las autoridades de ambas flotas, el ejercicio fraterno cumplió con la totalidad de las actividades operativas que estaban planificadas, consolidando los procedimientos comunes entre las armadas de los países. Estas operaciones se plantean para afianzar año a año las capacidades específicas de las dotaciones y además también para ampliar la experiencia, elevar el nivel de interoperabilidad y también profundizar el conocimiento mutuo que es indispensable para ejecutar operaciones combinadas con la máxima eficacia. Así que si estuviste por las costas marplatenses, pudiste disfrutar además de un espectáculo que se vivió en la ciudad. 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

Las actividades siguen en Mar del Plata y en este caso charlamos acerca de cuatro estudiantes del Instituto Superior de Formación Técnica número 222 que fueron seleccionados entre 85 proyectos de todo el país con su propuesta EcoArena. Son estudiantes de tercer año de la Tecnicatura Superior en Hotelería y fueron seleccionados para representar a la Argentina en la final regional del concurso de Hotelería Sustentable, Hoteles Más Verdes. Se trata de Karim Coria, Cintia Carmona, Bruno Malcotti y Lara Gallardo, que desarrollaron EcoArena. Este proyecto que propone incorporar prácticas sustentables al sector hotelero y que fue seleccionado, como te dije, entre 85 trabajos presentados por estudiantes de instituciones terciarias y universitarias de toda Argentina. La instancia final se va a llevar a cabo el 3 de septiembre, es decir, mañana, en el marco de Hotelga, que es la principal feria de hotelería y gastronomía de Argentina, que va a tener lugar en el predio de La Rural en la ciudad de Buenos Aires. El equipo marplatense en esa etapa va a competir junto a proyectos finalistas de Chile, Uruguay y Paraguay. Y esta selección representa un reconocimiento al trabajo realizado por estos estudiantes que participa de una competencia orientada a promover nuevas ideas para la industria más sustentable, lo que tiene que ver con la hotelería, por supuesto. El concurso busca incentivar a estudiantes y futuros profesionales del sector turístico y hotelero a desarrollar iniciativas innovadoras que contemplen el cuidado ambiental, el impacto social y la sustentabilidad económica. Pero no queda solamente en una competencia, sino que además de la evaluación realizada por un jurado especializado, el certamen va a tener una distinción especial para el proyecto que consiga mayor respaldo del público. A partir del 22 de agosto pasado, la organización estuvo difundiendo los videos de los equipos finalistas a través de sus cuentas oficiales de Instagram. Y allí se pudieron conocer las diferentes propuestas y acompañar con el voto al proyecto favorito. La participación de este Instituto 222 representa un reconocimiento al trabajo académico de la institución de Mar del Plata y también el compromiso de los estudiantes en la innovación. La información que compartimos en Cero Mar del Plata.

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5: Paro de ATE afectará aeropuertos de todo el país este jueves y viernes. La medida incluye a casi 30 terminales aéreas y se llevará a cabo en dos tandas, de 9 a 12 y de 18 a 21.
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Estamos abriendo nueva hora y te traigo un hallazgo, un estudio científico que fue realizado por la Universidad de Varsovia junto a la Universidad de Oxford y revela un hallazgo que desafía la teoría de la relatividad de Einstein. ¿Viste? Bueno, este descubrimiento sugiere que un grupo de partículas podría superar la velocidad de la luz y es considerada la más rápida conocida, que indica que estos elementos tienen la capacidad de viajar en el tiempo. El estudio de la luz resulta crucial en la ciencia para entender su dinámica y propiedades, aunque siempre fue un enigma debido a las diversas condiciones desconocidas, claro. A pesar de que la teoría del célebre físico es la más aceptada, esta nueva hipótesis podría reavivar el debate. Y fue publicada en la revista especializada Physical Review. El trabajo de los expertos de estas universidades resalta que las partículas llamadas taquiones podrían moverse más rápido que la luz y retroceder en el tiempo. Este hallazgo sugiere una nueva interpretación de la teoría de la relatividad especial de Einstein que podría cambiar la visión del tiempo y el espacio, ya que la luz viaja cerca de 300.000 kilómetros por segundo en el vacío.

0: se mueven siempre a velocidades superiores a la luz, a diferencia de los átomos comunes que nunca alcanzan la velocidad de la luz por sus limitaciones energéticas. Y estos otros elementos se desplazarían de forma constante a velocidades superlumínicas. Y es una característica que los convierte en un tema intrigante y problemático para los físicos. Los autores del estudio señalaron tres errores anteriores sobre los taquiones: el espectro de energía ilimitada desde abajo, el estado de vacío inestable y dependiente del marco de referencia, así como las reglas de conmutación no covariantes, que son el resultado de una interpretación errónea, dicen ellos. Y al duplicar este espacio, establecemos un marco que permite la cuantificación precisa de los campos de taquiones y resuelve todos esos problemas. Así que, descubrimientos, que si bien son cosas que el común denominador de la gente no estaría teniendo en cuenta, los especialistas son quienes saben y siguen estudiando al respecto.
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0: Hablamos de hallazgos y en este caso de arqueólogos que están completamente impactados porque encontraron una puerta gigante en una tumba. Esto sacudió la egiptología. Se trata de un equipo de arqueólogos dirigido por el reconocido Zahi Hawass que ha realizado un descubrimiento sensacional en el corazón del Egipto faraónico. Una falsa puerta de granito rosa, descubierta en la sepultura del príncipe Waseris Re, hijo del rey Ouserkaf. Y es mucho más que un simple elemento decorativo o arquitectónico. Cuenta con 4,20 metros de altura y son un testimonio invaluable de las creencias funerarias del antiguo imperio egipcio que reflejan la tremenda importancia de su propiedad en la jerarquía real. La misteriosa puerta fue hallada en esta tumba egipcia y es clave en las prácticas funerarias de la época, porque a diferencia de cualquier otra puerta tradicional, esta jamás estuvo destinada a ser traspasada físicamente. Los egiptólogos la definen como una falsa puerta ritual, una especie de trampolín simbólico entre el mundo de los vivos y el de los muertos. El granito rosa es un material de enorme rareza y valor en el antiguo Egipto, que subraya la alta posición social y política. Y las inscripciones jeroglíficas que están sobre la puerta detallan los muchos títulos honoríficos, aunque no se listan porque si no, no acabamos descifrando jeroglíficos nunca más en este horario de radio. Y además hay una segunda entrada, también de granito. Lleva el cartucho del rey Neferirkara, añadiendo aún más prestigio y refuerzo al linaje real de esta tumba y confirmando la considerable influencia del príncipe en la administración imperial. La puerta da acceso, espiritualmente hablando, ojo, al legado de un príncipe olvidado, Waseris Re, y a los múltiples tesoros de su sepulcro, que atestiguan la relevancia histórica de este personaje dentro del antiguo Egipto. Alrededor de la puerta, el equipo desenterró un auténtico tesoro de esculturas y objetos rituales. 13 sillas de alto respaldo decoran la cámara funeraria, cada una con una estatua finamente tallada en granito rosa. Y los especialistas creen que estas figuras probablemente representan a las esposas del difunto príncipe. El misterio, igualmente, lo que respecta a Egipto, nunca está solo, porque dos de estas estatuas fueron halladas decapitadas, un fenómeno que sigue intrigando a estos expertos. No se sabe si fue vandalismo, tras años y milenios de historia, o parte de un ritual deliberado, cuyo sentido, bueno, desconocemos, ¿no? Y por otra parte, uno de los aspectos más fascinantes del hallazgo es la coexistencia de elementos de distintas épocas. Aunque la tumba se retoma al antiguo imperio, algunas evidencias sugieren que fue reutilizada siglos más tarde, probablemente durante la dinastía número 26. Este traslado de objetos reales abre el abanico de preguntas de por qué se llevaron ahí, cómo fue que convivieron estas diferentes culturas. Y además también este monumento y esta puerta enorme y los tesoros dan relieve a la importancia del príncipe en la historia egipcia. Las dimensiones son excepcionales. 4,20 metros. La calidad de los materiales es un reflejo claro de la inversión dedicada a esta sepultura. Y sin duda este hallazgo enriquece nuestra comprensión sobre las prácticas mortuorias, la estructura social y el asombroso universo simbólico de una de las civilizaciones más fascinantes que ha tenido la humanidad. Subí el volumen, que Gaby seleccionó las canciones para vos.
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0: En estos momentos hay muchísima gente argentina que está viajando a España a trabajar o incluso a permanecer ahí. Y España va a vetar la ciudadanía de todos los argentinos que utilicen su nacionalidad de determinada manera, quédate tranquilo, durante 3 años. España contempla en su legislación diferentes escenarios en los que una persona puede perder la ciudadanía española. La medida no es un veto general para los argentinos que la hayan adquirido, pero podría aplicar en algunas circunstancias. El Código Civil español establece varios supuestos relacionados con la pérdida de la nacionalidad para quienes residen habitualmente fuera del país y que poseen también otra ciudadanía. Uno de ellos contempla a los españoles mayores de edad o emancipados que adquieren voluntariamente otra nacionalidad. En determinadas circunstancias pueden perder la española al cumplirse 3 años si no manifiestan su voluntad de conservarla. La ciudadanía se puede perder cuando se utiliza exclusivamente la nacionalidad anterior por 3 años, siempre que la persona no hubiese declarado que renunciaba a ella al adquirir la española. Cabe destacar que los españoles de origen pueden adquirir la ciudadanía de países iberoamericanos, como Argentina, sin que esa adquisición provoque por sí sola la pérdida de su nacionalidad española. La legislación también contempla españoles que ya tenían otra nacionalidad desde la minoría de edad. En determinados casos, si viven en el extranjero y utilizan exclusivamente esa otra ciudadanía, comienza a correr un plazo relacionado con la mayoría de edad o la emancipación. El Código Civil fija un periodo de 3 años para determinados supuestos en los que no se realiza la declaración. Y además existe una situación específica para los españoles nacidos en el extranjero, cuyos padres españoles también nacieron fuera de España. Si la persona tiene también la nacionalidad del país donde nació, puede tener que declarar su voluntad de conservar la española entre los 18 y los 21. ¿Cómo se hace? Bueno, a través de una declaración. La conservación expresa consiste en manifestar personalmente la voluntad de mantenerla ante el encargado del registro civil y el plazo concreto depende del supuesto en el que se encuentre cada ciudadano. Te compartimos data en el aire de Cero Mar del Plata. Nos quedamos juntos.
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0: Casi las 6 de la tarde en todo el país, momento de despedirnos y mañana nos volvemos a encontrar a partir de las 4 para hacer Cero Mar del Plata acá, en el 98.9. En 107.5 nos escuchan en Pinamar y 91.1 en Mendoza. Yo soy Jorgelina Pugioni, Ignacio Bianchi, también estuvo del otro lado Majo Agustín, Gaby Vélez y NH Comunicaciones. Renovamos la propuesta, no te olvides, igual quédate con toda la programación de la Cero, que tenemos un montón de música e información seleccionada para vos para hacerte el día más llevadero. Que tengas una bonita tarde. Hasta mañana.
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0: La Libertad Avanza acepta cambios en el Superrigi. Hay tensión por la exigencia energética para megacentros de datos. El proyecto del Superrigi se discutirá hoy miércoles en un plenario de comisiones en el Senado, donde el oficialismo busca emitir un dictamen que será debatido en la sesión del 10 de septiembre.
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buenas, buenas. Momento de comenzar con Cero Pinamar. ¿Cómo están todos? ¿Estamos bien? Mirá que hoy por ser mitad de semana te vamos a hacer bailar, ¿eh? Así que atentos, claro, chicos. Estamos en septiembre, es el mes del amor. ¿Y ya consiguieron algo o no consiguieron algo? Bueno, todavía tenemos. Esto recién empieza. Así que así, como Cero Pinamar recién empieza, hasta las 8 te vamos a acompañar. Hola, mi amigo Eric López, que por supuesto lo tenemos siempre en edición. Ignacio Bianchi en producción general, NH Comunicaciones en redes sociales. Yo soy Lore Alelacunza. Y sabes que podés seguirnos en las redes sociales. Mira, estamos en Facebook, estamos también en Instagram, podés encontrarnos en YouTube, en TikTok, @radio0-argentina. Si tenés X, por supuesto, también estamos ahí, @radio0-arg. Si estás en Mardel, sabes que estás en 98.9, siempre el dial ahí, fijo. Lo mismo toda la gente de Mendoza que nos escucha y nos sigue en 91.1, la gente de Pinamar que estamos en 107.5 y en www.radio0.fm. Me encanta, te juro, de verdad te digo, me encanta saber que haya muchas personas en todo el mundo, quién sabe desde dónde, escuchándonos y a diferentes horarios, por supuesto. Encima, ya te dije, hoy hasta las 8 nos vamos a quedar. Así que espero vos también te quedes un ratito. Música y seguimos.

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0: Y medio que la comida no te pasaba, ¿viste? Porque sí, muchachos, se terminó la era Messi, con la camiseta de Argentina por lo menos. El anuncio que llegó después de la final del Mundial, donde Argentina perdió contra España. Bueno, Messi, de 39 años, nos dio la gloria, alegrías, tristezas, nos dio todo. Y cerró una historia impresionante en su vida con la selección, 207 partidos, 125 goles y contando, y obviamente los títulos que durante años parecieron imposibles. Bueno, pero hay que acordarse de algo. Durante mucho tiempo Messi fue lamentablemente cuestionado por no poder ganar nada con nuestro país. Perdió finales y recibió muchísimas críticas hasta que llegó a anunciar su retiro. ¿Se acuerdan? Hace unos años, después de la Copa América de 2016. Bueno, pero ahora empieza otra etapa. La camiseta número 10 va a quedar ahí, la casaca colgadita, porque por ahora no tiene ningún dueño natural. Aspirantes, me imagino que van a hacer colas. Pero bueno, vaya a saber quién será el próximo jugador que tenga el honor de vestir la 10 en nuestra selección argentina. Por ahora, ya te digo, no tiene dueño y la gran pregunta es quién será capaz de tomar esa posta. Messi nos dio las mayores alegrías, así que hay que dejarlo que siga su vida y después de lo que pasó con su papá, era obvio y más que lógico que decidiera hacer un paso al costado y ocuparse quizás de cosas que se ocupaba el papá en ese momento y estar mucho más, aunque es una persona familiera, poder dedicarle mucho más tiempo a su familia, y también me parece perfecto. Así que lo aplaudimos todos de pie.
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0: Bueno, se terminó en Pinamar una nueva edición del Eduro del Invierno. Esto fue el domingo a la tarde, pero el evento dejó algo más que ruidos de motores, públicos y mucho movimiento turístico. También dejó abierta una discusión que seguramente va a continuar durante todo este mes y el que sigue, porque ¿hasta dónde se pueden utilizar las playas para grandes eventos sin afectar el ambiente? Y acá aparece el punto más interesante para este mes, porque la discusión ya no pasa solamente por decir si el enduro estuvo bien o estuvo mal. La pregunta que queda planteada es ¿qué modelo de turismo queremos para Pinamar para los próximos años? Porque una ciudad turística necesita generar actividades durante todo el año. Y eso significa atraer visitantes, organizar eventos y producir mucho movimiento económico. Las cartas están puestas sobre la mesa. Ahora será cuestión de ver qué es lo que se define de acá en adelante.
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que hay actores argentinos que son famosos. Bueno, y después está Guillermo Francella. Porque Francella tiene algo bastante particular, que durante años logró que millones de argentinos se rieran con él y después consiguió que esos mismos millones lo miraran en silencio cuando se puso serio. Guillermo Francella nació en Buenos Aires en 1955 y arrancó su carrera haciendo humor, televisión, teatro, de todo. Pero su carrera fue creciendo hasta convertirse en uno de los actores más reconocidos de la Argentina y del mundo. Si hay una palabra que define a Francella es transformación. Él no necesita gritar, no necesita hacer 20 movimientos, no necesita nada, le basta con estar en silencio. Y eso, muchachos, ¿saben qué? No se consigue solamente actuando bien. Se consigue cuando el personaje se mete en la casa de la gente y se queda a vivir. Por eso, sin duda, me parece que es uno de los actores del momento. Y por suerte, es argentino y nos representa muy, pero muy bien en el mundo.

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La tarde, ¿sabés cómo la vivís? Acá, en Cero Pinamar. Quédate, música y ya volvemos.

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El presidente Javier Milei, que presentó su declaración jurada patrimonial correspondiente a 2025 y declaró bienes, depósitos y dinero por unos 295 millones de pesos. ¿Qué pasó con respecto al año anterior? Bueno, el patrimonio declarado aumentó unos 89 millones de pesos, lo que representa una suba cercana al 43%. De hecho, según las declaraciones, no hubo grandes cambios en sus principales bienes. Mantiene una propiedad en la ciudad de Buenos Aires y dos vehículos. Entonces, ¿de dónde viene esa diferencia? Bueno, principalmente la diferencia es de la evolución del valor de los activos y de los depósitos declarados. Ahora viene la parte divertida, ¿no? Porque cada uno va a hacer su propia cuenta mental para comparar cuánto tiene él y cuánto tenemos nosotros. Y probablemente más de uno termine apagando la radio para no deprimirse. No, chicos, no nos deprimamos. Por favor, ¿qué vamos a hacer? ¿Viste que hay una frase que dice algunos tanto y otros tampoco? Bueno, yo creo que acá aplica de maravilla. Quédate, hacemos una breve pausa y ya seguimos.

hay personas que fueron famosas y hay personas que directamente fueron una época. Hablo nada más ni nada menos que de Yuya, sí, que pertenece a la segunda categoría. María da Gracia Yuya Meneghel, así era su nombre completo, nació en Brasil en 1963 y terminó convirtiéndose en uno de los mayores fenómenos infantiles de la televisión latinoamericana. Ojo con esto, estamos hablando de una época en la que no existía ni TikTok, ni YouTube, ni Instagram, ni Netflix, ni nada. Para que un personaje llegara a millones de chicos, había que prender la televisión, claro, y Yuya lo consiguió. Porque no era simplemente una conductora infantil, era una marca, era un universo completo. Y ese universo fue el que cruzó las fronteras de Brasil y llegó con una fuerza impresionante a nuestro país y a, por supuesto, a toda América Latina. Los chicos de los años 80 y 90, bueno, éramos chicos en esa época. Hoy somos grandes, tenemos problemas, pagamos impuestos, tenemos dolores de espalda. No, pero basta con que escuchemos Hilarie un minuto y durante lo que dura esa canción, sin duda volvemos a tener 8, 10 o 15 años también. Y eso, que, mis queridos amigos, realmente es el verdadero poder que tiene Yuya sobre la música y sobre nosotros que todavía la seguimos ahora que ya estamos en los 50 años.

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0: mis amigos, por unas horas nada más. Así que no se me pongan tristes, no se me depriman. Mañana la seguimos, dale, que no se corte, claro, como en la secundaria. Bueno, ahora descansen. Pasen una muy linda noche. Yo soy Lore Lelacunza y te quedas en cero con las mejores canciones. Chau, chau, hasta mañana.
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0: Muy bien, amigos, ¿cómo están? Bienvenidos, bienvenidos. Buenas tardes, buenas noches, como prefieran, pero la cuestión y lo preciso es que a partir de las 20 horas llegamos con este espacio para dar un repaso y tener en nuestra mente y en nuestra memoria qué es lo que ha acontecido en el día de hoy, qué ha pasado, ¿sí? ¿Cuáles son las noticias más importantes de la jornada de miércoles 2 de septiembre? Mi nombre es Gabriel Alejandro Girala, gustazo, te recuerdo, como siempre, nuestras redes sociales. Podés seguirnos, así nuestra comunidad crece, arroba Radio Cero guión bajo Argentina en Instagram, en TikTok y también figuramos así en YouTube. Y como siempre, te recomiendo que descargues la aplicación de Radio Cero porque allí tenemos algo muy interesante que es el Club de Beneficios, Club de Descuentos y además nos escuchás en vivo. Para dar inicio vamos a dar lectura a los títulos, así que amigos, bienvenidos a todos. Más del 50% de los argentinos pertenece a la clase baja con un salario promedio de 1 millón de pesos. Vamos a hablar de Malvinas Argentinas. Milei anunciaría un proyecto de ley para sancionar a empresas que desarrollan actividades sin la autorización de la Argentina. Nuevo ataque de Estados Unidos contra Irán deja 18 muertos y 108 heridos. Continuando en el plano internacional, Chile ratificó su soberanía sobre el estrecho de Magallanes antes de la llegada de Javier Milei. Impulsan la ley Agostina en Córdoba para el abordaje de la violencia infantil. Y la AFA anunció un homenaje a Lionel Messi en todas las categorías. Amigos, vamos a comenzar ahora sí con Punto de Cierre. Bienvenidos a todos.
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0: vamos a dar comienzo y vamos a empezar por la primera noticia. Más del 50% de los hogares argentinos pertenece a la clase baja entre los segmentos pobres y no pobres. El 22% de la población corresponde a la clase baja en pobreza, con un ingreso promedio de 1 millón de pesos por hogar. Para pertenecer a la clase alta, una familia necesita al menos 9 millones de pesos mensuales. La clase media baja exige 2,5 millones de pesos de piso. Y a pesar de que el ingreso promedio de los hogares alcanza los 2.800.000 pesos, más o menos, el 78% de las familias gana por debajo de ese número. La pirámide que dejó el segundo trimestre de 2026 es contundente. La Argentina concentra su población mayoritariamente en la clase baja.
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0: Vamos a hablar de las últimas noticias en torno a Javier Milei. Justamente el presidente anunciará en la noche de mañana, por cadena nacional, el envío al Congreso de un proyecto de ley para sancionar a empresas que desarrollen actividades en las Islas Malvinas sin autorización de la Argentina. Bueno, esta iniciativa está vinculada con el avance del proyecto petrolero Offshore Sea Lion, impulsado por la británica Rockhopper Exploitation y la israelí Nativias Petroleum. El anuncio se produce también después de que Donald Trump afirmara que Estados Unidos estaría dispuesto a revisar su posición sobre la soberanía de las Islas Malvinas.
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0: Plano internacional, vamos a hablar de que el Ministerio de Salud de Irán informó que 18 personas murieron y 108 resultaron heridas tras los ataques nocturnos de Estados Unidos. Entre los fallecidos figuran 4 personas que asistían a una boda en el pueblo de Cuestac, donde proyectiles estadounidenses impactaron en la vivienda donde se celebraba el festejo. El Ministerio de Relaciones Exteriores iraní condenó los actos de agresión y los calificó de atrocidades, comparándolos con el bombardeo de una escuela en Minab que causó 168 muertos en febrero.
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0: Muy bien, el presidente de Chile, estamos hablando y nos referimos a Antonio Kast, sostuvo este miércoles que el Estrecho de Magallanes es chileno, a horas de la reunión que va a mantener con Javier Milei, luego de las declaraciones del jefe del Estado Mayor de la Fuerza Aérea Argentina, Gustavo Valverde, que insinuaron reclamar presencia argentina en el Estrecho. Argentina no tiene ni tendrá jamás soberanía ni control sobre el Estrecho de Magallanes, fue lo que afirmó Kast, el presidente de Chile, desde una fragata de la Armada chilena en Punta Arenas. El canciller, Pablo Quirno, debió emitir un comunicado para enfriar la tensión, reconociendo la soberanía de Chile.
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0: La legislatura de Córdoba avanza con la sanción de la ley Agostina. Esto fue impulsado por la propia familia de Agostina Vega, la joven de 19 años que fue asesinada en Villa Carlos Paz en enero del presente año. La norma busca establecer un protocolo de intervención temprana ante situaciones de violencia contra menores, con énfasis en la articulación entre el sistema educativo, sanitario y judicial. La iniciativa lleva el nombre de Agostina porque su caso reveló vacíos en el sistema de protección de niñas y adolescentes.
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Muy bien, vamos con la última noticia. De todas formas, les voy comunicando y anticipando que antes de que nos despidamos tenemos un bonus track con otra noticia muy importante para la República Argentina. Bueno, la AFA dispuso que la próxima fecha para todas las categorías y disciplinas, tanto masculinas como femeninas, los partidos se van a detener a los 10 minutos del primer tiempo para realizar un minuto de aplausos a Lionel Messi en reconocimiento a su trayectoria con la selección argentina. Esta medida comprende el fútbol 11, el futsal, el fútbol playa, y en los estadios donde se dispongan de pantallas se va a proyectar un video institucional antes de cada encuentro, repasando lo que ha significado la pulga para nuestra selección. La AFA también evalúa organizar un partido de despedida en la próxima fecha FIFA.

0: Muy bien, amigos, hasta aquí vamos a llegar y ahora sí nos despedimos, pero yo les comenté de que teníamos un bonus track. Bueno, atención con esto y la importancia de la educación y de las universidades en nuestro país. La astrónoma Amina Helmi, nacida en Bahía Blanca y formada en la Universidad Nacional de La Plata, recibió en Oslo, en Noruega, el premio Kavli de la Astrofísica 2026, uno de los galardones más prestigiosos de esta disciplina. Sus investigaciones demostraron algo muy pequeño, ¿no? Que la Vía Láctea se formó y creció a través de colisiones y fusiones con galaxias más pequeñas hace miles y millones de años. La comunidad científica bautizó estos rastros estelares como las corrientes de Helmi en su nombre. El premio es compartido junto con otros dos astrónomos que, bueno, los incluyen en la investigación y además el premio es de $1,000,000 entre los tres ganadores. Ahora sí, vamos a despedirnos. Hasta aquí llegamos con Punto de Cierre. Muchísimas gracias por elegir Radio Cero y nos reencontramos en la próxima, si les parece. Vamos a reencontrarnos mañana a partir de las 20 horas. Amigos, a continuación Carla Ritrovato y para cerrar el día, Cero Playlist, una horita en donde les presento algunas canciones para cerrar definitivamente el día. Gracias, nos reencontramos en la próxima. Abrazo y chau chau.
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Buenas, buenas para todo el mundo. ¿Cómo andan? Buenas noches. ¿Cómo estamos nosotros? ¿Bien? Cuando digo nosotros, hablo de la musicalización, edición y operación técnica Rodrigo Grondona. En las curiosidades del mundo nocturno, Martincito Arrojo, en la búsqueda de noticias. Tengo una obsesión, estoy todo el día buscando noticias, gente, de lunes a viernes, lógicamente. Y en el anuncio de canciones estoy yo. Me llamo Carla Ritrovato, esto es La Noche del Acero, lo digo con Z, no porque me haya vuelto CCOza, sino que nuestro cero se escribe con Z, y para poder buscarlo en todas las redes, aún siendo un medio que maneja el sonido, en términos gráficos también estamos hablando de Radio Cero. Ahora lo explico, porque tenemos todas las redes, todas las plataformas, tenemos todo lo que quieren los chicos. ¿En dónde lo tenemos? En Mar del Plata, Pinamar y Mendoza, con una antena clavada en la tierra. Eso quiere decir que si se corta la luz, se corta internet, o si se cortan las dos, nunca nos quedaríamos sin la radio. Mar del Plata, Pinamar y Mendoza tienen estudios analógicos, lo viejo sirve. Que nada, nada tecnológico sin un soporte o una base analógica sería posible. Eso me parece que ya ni siquiera entra en discusión. Yo soy una mujer analógica, disfruto muchísimo de escuchar canciones en vinilo, estudiar la historia de las canciones, contar el dato duro de las canciones, y de eso va un poco La Noche del Acero. Decía que en Mar del Plata, Pinamar y Mendoza tienen anclaje de dial. En Mar del Plata estamos en el 98.9 del dial, en Pinamar en el 107.5 y en Mendoza en el 91.1, donde nace esta hermosura de cara a las nieves eternas. ¿Hay una palabra, una frase más linda que las nieves eternas? ¿Se imaginan un solsticio de verano en las nieves eternas? ¡Fua! Ya eso sería para mí, eso y la aurora boreal, y ya está, no necesito más nada en esta vida. ¿Pero solo estamos en Mar del Plata, Pinamar y Mendoza? No, estamos en el mundo entero, incluida por completo la República Argentina, sin importarnos a nosotros el buscador que suelen utilizar, que puede ser App Store o Play Store. Ahí escriben radio0.fm. Una vez que escribieron radio0.fm, se les va a desplegar no solo la posibilidad de escuchar la radio donde, cómo y cuándo se les dé la gana, sino la posibilidad de pertenecer al Club Cero. 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Tenemos a la gente de NIH manejando las redes, Nacho Bianchi en la coordinación general. No tenemos un solo feriado en este septiembre, así que estaremos de lunes a viernes todo el tiempo sin feriado, aunque suene redundante. Lo que digo de un tiempo a esta parte, que es lo que más me gusta decir. Perdón, tenemos un mail, lanochedelacero@radio0.fm. Ahora sí, lo que más me gusta decir de un tiempo a esta parte. Empezó esta noche del acero de miércoles mientras nos tenemos. Qué lindo, ¿no? Bienvenidos.